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20:08 p.m. Hora redondita, 8:08. Ahí estaban los Vázquez. Ay, mi amor, se llama la canción. Buenas noticias, entre comillas, para los vecinos de Tocopilla. Pues Minera El Abra, desplegó maquinaria y personal para apoyar las labores de emergencia en el vecino puerto, específicamente en el despeje de la ruta 1 hacia el norte de la comuna, afectada por los aluviones registrados durante la pasada semana. La intervención busca recuperar la conectividad con las localidades ubicadas entre Tocopilla y la aduana del Loa, donde más de 500 personas permanecen aisladas debido a las condiciones de la ruta. Durante la primera jornada de trabajo, los equipos de El Abra lograron remover cerca de 500 toneladas de tierra y roca, avanzando en el despeje de los sectores más afectados. Además del trabajo en la ruta 1, Minera El Abra se encuentra coordinando la entrega de cajas de alimentos, productos de higiene, los que serán destinados a las caletas más afectadas por las históricas precipitaciones registradas en Tocopilla. Bien, están ayudando y saliendo de a poco adelante del vecino puerto, ¿no? Aquí está Luis Fonsi, Guitarra.

20:13, 8:13, Gritar se llama la canción que nos traía Luis Fonsi. Y a propósito de Tocopilla, fíjese que el uso de mascarilla será obligatorio para las personas que se encuentren en Tocopilla mientras se desplacen por espacios exteriores, además de quienes realicen labores de limpieza y remoción de tierra o barro. La medida tiene como objetivo proteger a la población de la polución y el polvo en suspensión que se genera producto de la acumulación de barro y de los trabajos de limpieza y recuperación que se desarrollan en los sectores afectados por la emergencia. El Seremi de Salud dijo que la exigencia se estableció mediante la resolución exenta número 2, a partir de recomendaciones realizadas por la autoridad sanitaria. Para cumplir con la medida se recomienda utilizar mascarillas KN95 o N95 y en su defecto mascarillas de triple pliegue. El elemento de protección debe cubrir completamente la nariz y la boca y mantenerse correctamente ajustado, considerando las excepciones que puede establecer la autoridad sanitaria. Bueno, todo el mundo está más que interiorizado cómo se utiliza la mascarilla después del COVID. La medida permanecerá vigente mientras se mantengan las condiciones que justificaron su implementación. La necesidad de mantener esta exigencia será evaluada periódicamente por la autoridad sanitaria. Sí, pues es necesario porque el polvo en suspensión debe ser grande, pues si era puro barro lo que bajó. Entonces, es bueno tenerlo en consideración, especialmente para las personas que están limpiando, aseando sus casas, sus calles, ¿eh? Uso de mascarilla será obligatorio en espacios exteriores de Tocopilla. Aquí está Sopra Contrariar, Amor Verdadero.

0: 20 horas 8 de la noche con 19 minutos. Ahí estaba Sopra Contrariar, Amor Verdadero. El Alexander Pires era el vocalista de
1: Sopra Contrariar.
0: De Sopra Contrariar.
1: Y el video de este tema tiene una particularidad, ¿eh?
0: ¿Cuál?
1: Fue filmado en el interior de Calama.
0: ¿En el interior de Calama, dice usted?
1: En el interior estaba el Valle de la Luna, la Laguna Vizcate y Meñique, zona que no me recuerdo bien, de Salar, pero fue específicamente filmado dentro de lo que es la zona...
0: En el Valle de la Luna, seguramente.
1: Por eso, Valle de la Luna, para el sector de la Laguna Vizcate, que es camino a Sico, al Paso Sico.
0: Ya.
1: No me recuerdo que otros lugares más, pero hubieron como tres o cuatro lugares que aparecen en el video dentro de lo que es este tema.
0: Mira. ¿Eh? Sí, algo he escuchado, algo me recuerdo. Aquí están. ¿Quién viene ahora? Los Tres. Un Amor Violento.

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20:08 de la noche con 37 minutos, 23 minutitos nos separan ya de la hora 21. Ahí estaba Sandro con una de sus muy buenas canciones, ¿eh? Comenzamos los recuerdos en esta nochecita de martes 25 de agosto. Dale con el agosto. 25 de agosto nomás. Claro. Oiga, de Cobreloa ya no vamos a hablar, ¿eh? Tenemos algo pendiente por ahí. Porque está esperando Estelita Raval y los Cinco Latinos. Tú eres mi destino.

0: 20:08 de la noche con 41 minutos, 19 minutitos nos separan ya de la hora 21. Tú eres mi destino, la canción la traía Nestelita Raval y los Cinco Latinos. ¿Esta la cantaban You Are My Destiny y los Platters?
1: No.
0: ¿No? ¿Quiénes
1: lo
0: cantaban?
1: You Are My Destiny lo cantaban, si no me equivoco, los Cuatro Aces.
0: Aló, The Four Aces.
1: The Four Aces.
0: Ah, ya, sí, algo me acordaba, ¿eh?
1: Claro, lo que pasa es que los Platters cantaban el
0: Only You.
1: Only You o Smoke in Your Eyes, Humo en tus ojos.
0: Sí, señor. Tiene usted toda la razón. Oye, le comento nuestro Cobreloa, porque está empatado en puntos con Wanderers.
1: Correcto. Ahora, por diferencia de goles.
0: Va primero Wanderers. Pero tendrían que jugar el 13 de septiembre, los dos. Pero la ANFP aceptó aplazar el partido porque el equipo de Valparaíso deberá jugar la Copa Intercontinental Sub-20 contra el Real Madrid en Santiago Bernabéu el 19 de septiembre. Y dice, ¿qué es el Sub-19? Lo que pasa es que 5 jóvenes jugadores se desenvuelven en el plantel de honor. De ahí que el juego por el torneo chileno se haya confirmado para el sábado 26 de septiembre a las 15 horas. Se postergó 13 días. Va a ser más larga la gorilla de Wander, no, si la vamos a ganar. Así de simple. Ya, aquí está Juan Bau, le canta a la dama del amanecer.

20:08 p.m. 14 minutitos nos separan ya de la hora 21. Ahí estaba Juan Bau y la Dama del Amanecer. Otra de las buenas canciones del recuerdo para esta nochecita. Nuestro siguiente invitado, no, nuestra siguiente invitada, María Inés Navellán, esperando.

0: 20:08 p.m. 9:09. Sí, señor, 9:09. Ahí estaba María Inés Navellán esperando. Así se llama esa canción. Salían mucho en ese tiempo en los programas de televisión porque se hacían muchos festivales, ¿se recuerda? Claro, se hacían muchos festivales. Ahora no se ha hecho ningún festival. Oye, estaba viendo. Ayer vi un pedacito del Fiebre de Canto. ¡Qué cristiano más desafinado! Yo pensé que iban a colgar gente que, o sea, que no era cantante, pero que fuera afinadita. Pa. Y no, pues hay unos cristianos que...
1: O sea, usted canta mejor que ellos.
0: Sí, podría decir que sí. Pero una cosa no es cantar bien, es cantar afinado, cantar en el tono. Puede gustar la voz o no puede gustar, pero cantar en el tono. Pero esto se pega en una desafinada, cupare. Pero bueno, es espectáculo nomás todo eso, pero igual, ¿eh? Estaba mirando unas mujeres, unos hombres, cabrito, y le ponen color, sí, son teatraleros.
1: Pero son famosos que cantan, ¿cierto?
0: Sí, pues sí. Está, por ejemplo, estaba Milos Teach, el que hizo El Señor de la Querencia, por ejemplo.
1: Ah, ya.
0: Le pone color, pero se pega unas buenas desafinadas, por ejemplo. De los que me acuerdo, y una rubia colorina, no acuerdo cómo se llama. Mal. Pero bueno, es show, pues espectáculo. Nosotros sigamos revisando canciones. Este es Matt Monroe, Libre.

0: 20:08:56, 4 minutitos nos separan ya de la hora 21. Nos vamos. Dios mediante, nos vamos a reencontrar mañana, como es muy habitual, pasadito de las 7 de la tarde. Don Daniel, despídase.
1: Bueno, me despido.
0: Hasta mañana.
1: Que tengan una muy buena noche, nos escuchamos mañana. Que tengan un buen descanso. Y por favor, a todos los conductores, lo repetimos siempre, cuidado con los vehículos de menor envergadura o vehículos como motocicletas y por supuesto con los peatones. Ahora, los de mayor envergadura, cuídense. Ustedes también valen como personas. Así que eso.
0: Bien, pues, con las recomendaciones de Don Daniel, nosotros nos vamos. Quédense con nosotros, queda mucho más. Nos vamos a ir con los Fénix. ¿Cómo se llama el tema? Ah, es este un mix, un mezclado.
1: Un medley de El Gato Montés.
0: Un putpurrí.
1: Exacto, un putpurrí,
0: podríamos decir. Ya. Que tengan un bonito resto de jornada.

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2: Es la hora 21, 2 minutos.
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0: Es la hora 21:32 minutos.
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0: 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Es la hora 22, en punto.
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0: Es la hora 22:33.
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0: 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Es la hora 23 en punto.
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Es la hora 03 minutos. 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

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Es la hora 2:02. 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

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Es la hora 3 en punto.

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Es la hora 4 en punto. 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

0: 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Es la hora 5:03.
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0: 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Es la hora 6:02.
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0: Es la hora 6:31.
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1: Es la hora 7:01.
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1: Es la hora 8 en punto.
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0: Es la hora 8:32 minutos.
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1: Vamos a darle, señorita, a aprender la nueva danza.
2: ¿Y cómo se baila, muchacho?

0: 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Es la hora 9:01.
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1: Vamos a hablar.

0: Es la hora 9:30 minutos.
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Las 9:43. ¿Cómo están? Placer enorme saludarles acá en el matinal de los amigos de antaños, listos y dispuestos para acompañarles durante toda esta jornada acá en el matinal de los amigos de antaño. Escuchábamos a Miguel Mateos y ese Desnúdame acá en el matinal. Les recuerdo que eso de las 10 de la mañana estamos con informaciones, vamos a tener bastante información de Tocopilla. Mucha atención a los amigos que nos escuchan a través del 101.7 allá en el puerto de Tocopilla, que se viene bastante noticiosa la jornada para el vecino puerto de Tocopilla. También vamos a estar ahí con lo que está sucediendo en la ciudad de Calama, más información al respecto también de lo que acontece en toda la segunda región en Chile y el mundo. A eso de las 10 de la mañana estamos detallando entonces en el segundo bloque del matinal toda la información, todo el aspecto noticioso. Y a eso de las 11 llega lo que usted está esperando, como siempre, nuestro servicio a la comunidad. A las 11 de la mañana iniciamos nuestro servicio a la comunidad, pero usted ya nos puede llamar al 3614-78 o al más 569-3243-7106, porque ya puede publicar su aviso en forma totalmente gratis, solamente comunicándose con los estudios de la radio FM 7. 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Junto a Gasco y a todos ustedes que están en la sintonía de la radio, continuamos con el matinal Arrancando Corazones. Es lo que nos entrega Ataque 77 a esta hora en el matinal de los amigos de antaño.

0: Exactamente las 9 de la mañana, ya con 49 minutos, solamente 11 minutos nos separan para las 10 de la mañana en el matinal.
1: De vuelta a Buenos Aires.
0: 15 grados es la temperatura en la provincia de Loa, 15 grados en la ciudad de Calama. Se espera una máxima de 24 grados para nuestra ciudad y la mínima estuvo en los 6 grados para Calama. Nos vamos a Tocopilla para ver cómo está la temperatura también allá con nuestros grandes amigos de Tocopilla, que nos escuchan a través de la 101.7, 18 grados para Tocopilla, ¿eh? La máxima para el vecino puerto es de 19 grados y la mínima estuvo en los 17 grados para Tocopilla.

Nos vamos a la Pampa Salitrera. Ahí está María Elena, quien nos escuchan a través del 94.7. 22 grados para María Elena. Se espera una máxima para María Elena, como ya era habitual en el tiempo de verano, ¿eh? 32 grados, ¿qué me dice? 32 grados en María Elena. La mínima estuvo en los 13 grados, bastante calor para los amigos de María Elena. Esperamos hayan arreglado el problema que tenían ahí en la Pampa, en María Elena, con el tema de el agua, ¿eh? Ahí estaban sin agua potable en María Elena. Los vamos a contactar ahí luego con nuestra amiga Juanita por esos lados, que nos va a entregar más información al respecto y la vamos a estar informando, por supuesto. Nos vamos a San Pedro de Atacama, a la precordillera ahí en Alto Loa. San Pedro de Atacama, 13 grados a esta hora de la mañana en San Pedro. Se espera una máxima de 21 grados y la mínima estuvo en 5 grados para el pueblo turístico de San Pedro. Y en la capital regional, 16 grados para Antofagasta a esta hora de la mañana, cuando son las 9:52. Se espera para la capital 17 grados y la mínima 14 grados en la capital regional, en la Perla del Norte. Está amable la temperatura, está buena, ¿eh? Así que a disfrutar entonces de este día miércoles 26 de agosto, en que nos van quedando solamente 5 días, ¿eh?, para que finalice el mes de agosto, el octavo mes de este 2026, y ya entramos de lleno con el mes patrio, pues, ¿eh?, con el mes de septiembre. Sí, mes en que se celebran hartas actividades acá en la provincia de Loa y en todo nuestro país, por supuesto, a propósito de lo que se viene en el 18 de septiembre. ¿Ah? ¿Quién lo iba a decir? ¿No? Cuando estamos iniciando el año, ¿no? Bueno, ya estamos a puertas de iniciar el mes patrio y para todos los amigos que están en la sintonía de la tercera edad, sabemos que ahí están haciendo fuerza para pasar a agosto, sobre todo nuestros amigos allá del sector de la Campana, a quien saludamos con mucho cariño, a la amiga Olguita. Estaba preocupada Olguita si pasaba agosto, pero ya lo pasó, ya, pues, así que tranquilita nomás. Nos vamos con la unión en la música. Llega Lobo Hombre en París.

0: Las 9 de la mañana ya con 57 minutos. Nos vamos a separar por un brevísimo instante y ya regresamos para continuar con más y más acá en el matinal de los amigos de antaños.
1: Es la hora 9:58 minutos.
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la división Chuquicamata fueron trasladados hasta la comuna para colaborar en el despeje de sectores afectados y apoyar la recuperación de la conectividad de las rutas que unen Tocopilla con Antofagasta e Iquique. A estos equipos se sumó también los camiones Super Sucker, utilizados para labores de limpieza de calles y quebradas que resultaron afectadas por la emergencia. De esta manera, el aporte considera 600 bidones de agua potable, 400 frazadas, 40 rollos de polietileno, 200 kits de acceso para aseo e higiene personal y recursos que serán distribuidos en coordinación con las autoridades locales de acuerdo con las necesidades identificadas en el territorio. De esta manera, maquinaria y ayuda humanitaria llegan a Tocopilla para apoyar recuperación tras la emergencia. Las 10 de la mañana con 10 minutos, recuerden que nos pueden llamar al 3614-78, ese es el teléfono de red fija. También pueden hacerlo mandando su mensaje al WhatsApp, más 569-3243-7106. Como todos los días, les reiteramos nuestros fonos para que de esta manera usted aproveche esta tremenda alternativa que les brindamos a eso de las 11 de la mañana, cuando ya iniciamos nuestro servicio a la comunidad. Nos quedamos con un recuerdo de la agrupación UPA. Aquí llega Río Río en el matinal.

Las 10 de la mañana con 14 minutos en el matinal, 10 con 14. Estamos entregando las informaciones a esta hora de la mañana acá en el matinal de los amigos de antaño. Incautan más de 352 kilos de cannabis en Ollagüe. Sí, y detienen a 3 personas, ¿ah? Un procedimiento coordinado entre el Servicio Nacional de Aduanas, la Policía de Investigaciones y el Ministerio Público permitió incautar 352 kilos, 520 gramos de cannabis y detener a 3 personas presuntamente vinculadas al tráfico de drogas. El operativo se inició en el paso fronterizo de Ollagüe, donde funcionarios de aduana fiscalizaron un camión cisterna de matrícula extranjera y detectaron una importante cantidad de droga oculta al interior de su estanque de carga. Tras el hallazgo, detectives de la PDI que integran el plan frontera interna en San Pedro de Atacama, asumieron el procedimiento y en coordinación con la Fiscalía Local de Calama, desarrollaron diversas diligencias para determinar quiénes más estarían involucrados en el traslado y recepción de la droga. La investigación permitió establecer que parte de la organización se encontraba en Antofagasta, por lo que los detectives continuaron las diligencias hasta concretar la entrega de la droga. Durante la madrugada, los funcionarios detuvieron a 2 personas extranjeras, una de nacionalidad colombiana y otra venezolana, quienes serían los receptores de la droga en la ciudad, y de esta manera el procedimiento terminó con 3 personas detenidas. Además de 352 kilos 520 gramos de cannabis, distribuidos en 260 paquetes, fueron incautados un camión cisterna de matrícula extranjera, un vehículo menor y 3 teléfonos celulares. El director regional de aduanas destacó que como aduanas están haciendo un trabajo muy eficaz, ¿eh?, por medio del perfilamiento de riesgo de la inteligencia aduanera y con lo que han obtenido importantes hallazgos. Solo en este año ya llevan más de 850 kilos de droga detectada. Por su parte, la vocera de la Fiscalía Regional señaló que, tal como se ha sostenido siempre, es el trabajo coordinado de las instituciones, el Estado, el que permite hacer frente a las organizaciones criminales que intentan ingresar droga a nuestro país. En este caso, fue precisamente esa acción conjunta integrada y profesional la que permitió partir de la detención del transportista, continuar la investigación y alcanzar toda una gran parte de esta organización. La persecutora indicó además que en esta nueva incautación la droga decomisada durante este año en la región de Antofagasta bordea las 55 toneladas. 55 mil kilos de droga, ¿eh?, cifras que superan aproximadamente 15 toneladas todo lo incautado durante el 2025. Desde la PDI explicaron que el procedimiento se desarrolló en el marco del trabajo de frontera interna, equipo especializado en operar en la zona fronteriza de la región de Antofagasta y que coordina acciones con aduanas y Ministerio Público. El jefe de la Brigada Antinarcóticos manifestó que el contexto del combate al crimen organizado en sus diferentes aristas a nivel nacional, nuestra institución ha dispuesto un equipo especial compuesto por funcionarios de diversas regiones del país, integrado por un equipo multidisciplinario, ¿eh? De esta manera, están incautando entonces y hallando todos estos kilos de drogas, sobre todo en los pasos fronterizos. Bien, por la policía, felicitaciones, por supuesto, por esta importante incautación de drogas, más de 352 kilos de cannabis, ¿eh?, ahí en Ollagüe. Nos quedamos con algo de la Rue Morgue. Aquí llega, sigues dando vueltas en el matinal.

0: Las 10 de la mañana ya con 23 minutos, 10 con 23. Recuerde que estamos recibiendo sus llamados al 3614-78. Ese es el teléfono de Refíjame, la radio. También nos puede mandar su mensaje, ¿eh?, al más 569-3243-7106. Y de esa manera usted puede publicar su aviso en nuestro servicio a la comunidad, que llega a eso de las 11 de la mañana. Usted ya lo sabe, ¿eh? Desde las 11. Iniciamos, partimos con nuestro servicio a la comunidad. Continuamos con más información acá en el matinal. Esta noticia nos llega desde Rancagua, porque el Tribunal de Juicio Oral en lo Penal de Rancagua dictó la sentencia por la muerte de Hans Jesús Enrique Fernández Correa y César Camilo Michea León, los dos jóvenes deportistas que, recordamos, fallecieron el 24 de octubre del 2021 tras ser atropellados en la región de O'Higgins luego de viajar para participar en una competencia de atletismo. El imputado fue condenado a 540 días de presidio menor en su grado mínimo como autor de cuasi delito de homicidio. Sin embargo, la justicia dio la pena por totalmente cumplida debido a los 1.095 días abonados por la medida cautelar de arresto domiciliario nocturno de 12 horas y detención que cumplió previamente. Además, el tribunal lo absolvió de los delitos de homicidio simple con el dolo eventual y de huir del lugar del accidente de tránsito, dejándolo en libertad. La resolución provocó una profunda indignación en la familia de las víctimas, a puertas de que este 21 de octubre se cumplan ya 5 años del fatídico atropello. Maribel Correa, madre de Hans Fernández, reaccionó con dolor e impotencia tras el fallo dado a conocer, cuestionando que la justicia no aplicará penas de presidio efectivo pese a la gravedad de los hechos. El 13 de agosto llegó la sentencia, la cual no fue favorable para nosotros, porque el hombre quedó prácticamente absuelto de todo delito. No tiene ninguna pena por haber estado conduciendo contra el tráfico a más de 123 kilómetros por hora, en un lugar de 60, sin licencia, sin documentos, la camioneta con las luces apagadas, donde además huyó del lugar y no llamó a carabineros. A lo largo de este tiempo, las familias de los jóvenes han debido enfrentar un complejo e insatisfactorio proceso en los tribunales de la región central. Correa criticó además la lentitud de las diligencias, la ausencia del imputado en audiencias vía Zoom y la insólita entrega de un documento que le permitió volver a conducir durante la investigación. Sentimos que Rancagua siempre se estancó mucho el tema, siempre nos dejaron como esperando. Me enteré ahí, mi abogada tenía el documento de que él sacó licencia el año 2022, licencia de conducir, y se la dieron. O sea, yo digo, ¿cómo la justicia le puede dar licencia de conducir a un hombre que ya atropelló a dos muchachos y los mató?, criticó con profunda tristeza. Asimismo, la madre de la víctima denunció una evidente asimetría de poder e influencias durante el desarrollo de este caso, señalando que el imputado contó con el respaldo económico de sus empleadoras para financiar una defensa con múltiples abogados. Yo sé que esta persona tiene demasiada influencia y no puede ser que una persona que tenga influencia pase por encima de los derechos humanos de nosotros como familia y sobre todo de los niños. Ellos igual tienen sus derechos y están siendo pisoteados ahora, señaló la madre. En el aspecto accesorio de la resolución, el tribunal ordenó la suspensión de licencia de conducir del imputado por el plazo de 2 años y la inhabilitación para cargos u oficios públicos mientras dure la condena, el tiempo que rechazó el comiso de la camioneta Mitsubishi por estar a nombre de un tercero y lo eximió del pago de los costos procesales. Con ello, al darse la sanción privativa de libertad por cumplida, el condenado no deberá asumir cárcel ni compensaciones. Ante este escenario, la representación legal de la familia confirmó que interpondrá un recurso de nulidad para intentar anular el juicio y elevar la causa al máximo tribunal del país. Vamos a poner un recurso de nulidad, tenemos hasta el viernes para presentarlo, cosa que ya se está realizando. Queremos llegar a Santiago, a la Corte Suprema, a ver si ellos revisan nuevamente este caso y lo pueden abrir nuevamente y ver si pueden dar otro tipo de sentencias, ¿ah?, señala la madre. Lo que nosotros esperamos es que nos escuchen en la Corte Suprema, que este caso se visualice un poco y que vaya Aunque sea un año de cárcel por no tener dinero, no podemos tener una buena justicia para mí. Yo siento que mi país me está fallando, alguien tiene que pagar. Y hay culpables, y ese culpable tiene que tener la pena. Cerró la madre, bastante triste por esta lamentable sentencia. Dan por cumplida entonces la condena del imputado por atropello de dos jóvenes en Calama, en la región de O'Higgins. Han Jesús Enrique Fernández Correa y César Camilo Michea, los dos jóvenes deportistas que fallecieron el 24 de octubre del 2021 tras ser atropellados en la región de O'Higgins. Nos vamos a la pausa, si me indican, nos vamos a la pausa y ya regresamos para continuar con más y más en el matinal.
1: Es la hora 10, 29 minutos.
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Continuamos con más informaciones a esta hora de la mañana acá en el matinal de los amigos de antaño. Durante el martes, Carabineros detuvo, es decir, en el día de ayer, detuvieron en el centro de Antofagasta el segundo presunto implicado en el ataque que dejó gravemente herido a un funcionario de la CID. Tras una investigación desarrollada por equipos especializados de Carabineros y el Ministerio Público, el sujeto fue ubicado cerca del mediodía en la vía pública en el sector centro de Antofagasta tras las diligencias desarrolladas por las unidades correspondientes. El jefe de la zona Antofagasta destacó que desde el primer momento fueron muy claros y dijimos que íbamos a trabajar hasta detener a quienes participaron en este grave ataque contra uno de nuestros carabineros. Hoy podemos informar que fue detenido el segundo sujeto que era intensamente buscado por su presunta participación directa en los disparos. El hecho ocurrió el 12 de agosto en calle Manutara, en el sector centro-norte de Antofagasta, cuando el funcionario de la CID realizaba diligencias relacionadas con una investigación por microtráfico. Es en ese contexto que dos sujetos le habrían disparado, provocando heridas de gravedad. La detención de este martes se suma a la captura del primer presunto autor material del ataque. Además, otras personas fueron detenidas por su eventual participación como encubridores y quedaron en prisión preventiva. Desde la Fiscalía Regional de Antofagasta, la vocera Tamara Farren dice que la semana pasada tuvieron el primer presunto autor material y tres encubridores, y nos faltaba este segundo presunto autor material, quien hoy se encuentra ya detenido. La representante del Ministerio Público agregó que se trata de un hecho especialmente grave debido a que, además de afectar la vida de funcionarios, también involucra el ejercicio de una función pública vinculada a la seguridad y el cumplimiento de la ley. El Seremi de Seguridad también valoró el trabajo coordinado entre distintas unidades policiales y la Fiscalía, mientras que el alcalde de Antofagasta destacó la colaboración del municipio mediante su central de cámaras. El segundo detenido será presentado hoy ante el tribunal para su audiencia de control de detención. Detienen a un segundo implicado entonces en el ataque que dejó gravemente herido a carabinero en Antofagasta. Nos vamos con un recuerdo a esta hora de la mañana acá en el matinal. Invitamos a una de las grandes artistas y voces femeninas emblemáticas de la nueva ola. Recordamos a la gran Carmen Maureira en el matinal con este tema, la leyenda de El Beso en el Matinal.

Un hermoso recuerdo a esta hora de la mañana con Carmen Moureira acá en el matinal. 11 minutos nos separan ya para las 11 de la mañana en el matinal de los amigos de antaño. 36 14 78, recuerde, ese es el teléfono de Refija de la radio para que nos llamen. De esa manera ustedes pueden publicar su aviso si quieren escuchar algún tema en especial en este día miércoles 26 de agosto. Ningún problema, estamos aquí para complacerles, ¿eh? Así que solamente nos llama, o también lo puede hacer en el WhatsApp, ahí nos manda el mensaje al WhatsApp al +569 32 43 71 06. 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Y junto a Gasco vamos a complacer con el siguiente tema musical a Margarita. Les comento que Margarita está trabajando a esta hora de la mañana, sector centro de la ciudad, y por supuesto siempre escuchando la radio FM7, ahí en el 94.7 para toda nuestra provincia de Loa. Saludamos a Margarita y a sus colegas que a esta hora están poniendo el hombro como todos los días, acompañado por supuesto de los recuerdos de la música de la FM7. Nos vamos con algo de Álvaro Torres. Aquí llega De Punta a Punta para Margarita.

las 10:54 saludamos entonces a Margarita con ese tema de Álvaro Torres de Punta a Punta en el matinal. La mañana del pasado martes, el Centro General de Padres y Apoderados del Liceo Bicentenario Cesario Aguirre Goyenechea, B9, realizó una manifestación en el frontis del establecimiento en contra del Servicio Local de Educación Pública, el SLEP, Licancabur, respecto a varias temáticas que los tienen bien acomplejados. Estas peticiones no son hacia el establecimiento, son hacia el SLEP, porque en realidad ellos son quienes tienen los recursos que no se nos han dado. Desde el liceo nos han dado el apoyo, pero no pueden hacer nada porque están en clases con los estudiantes. Pero estas peticiones vienen desde el 2022. Estamos pidiendo 3 puntos por el momento, que son los más importantes. Así lo explicó Stephanie Godoy, presidenta del Centro General de Padres y Apoderados del Liceo B9. El primero tiene que ver con los recursos de las especialidades, porque los niños no tienen cómo trabajar en los talleres. Lo otro es el tema de la enfermera. Llevamos ya del año 2022 esperándola para que se pueda hacer presente. No sabemos en qué situación vive, pero pedimos que pueda ponerse una mano en el corazón y, si no está ejerciendo, renunciar, porque lleva 4 años en esto y necesitamos un profesional con urgencia. Y por último, el tema psicológico. Tenemos solo 3 psicólogos para 1.250 alumnos. Entonces tampoco nos ha dado abasto. Ellos necesitan apoyo. Así lo agregó esta apoderada. Pero estas no son todas, debido a que desde el establecimiento educacional indicaron que hay otros temas relacionados con el consumo de drogas y inseguridad. Lo que queremos y pedimos es la presencia del director del SLED, porque tuvieron una reunión, pero como apoderados hemos esperado bastante y siempre han llegado solamente con parches. Nosotros no queremos eso, queremos que cumplan con todo lo necesario. Se necesitan muchos recursos, nos han quitado el dual, dicen, que necesitan los chicos de tercero y cuarto, el dual, ya que es un liceo técnico profesional, y no están sacándolos, están sacando niños que aprenden a barrer. Así sentenció Godoy esta manifestación que realizaron los apoderados del Liceo B9 ayer en nuestra ciudad. Apoderados del Liceo B9 de Calama se manifestaron entonces porque no están sacando técnicos profesionales, problemas intensos con el apoyo económico por parte del SLED. Esperemos puedan pronto, ¿cierto?, arreglar este tema con el tema de la educación. Ahí hay que tener bastante cuidado, sobre todo en la educación de nuestros hijos. El liceo es técnico profesional, pero en estos momentos no tiene nada de aquello. Ya está, vamos a continuar con la música acá en el matinal, recordándoles que ya llega nuestro servicio a la comunidad a eso de las 11 de la mañana, y vamos a continuar también complaciendo las peticiones musicales. También nos llamó Teresa, que está en el centro de la ciudad trabajando. Nos pidió un temita, nos dijo, de la Cecilia, que quiero recordarle a la gran Cecilia. Aquí llega Baño de Mar a Medianoche para Teresa en el matinal.

0: Es la hora 11:01.
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0: 11 de la mañana con 13 minutos en el matinal, 11 con 13.
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0: Escuchábamos Si no te hubiera sido, en la voz de David Bilba, sí, junto a Juan Luis Guerra, ese dúo que se unió para interpretar ese hermoso tema musical. Por supuesto, lo compartimos acá en el matinal de los amigos de antaño, que ya llega al tercer bloque del matinal junto a nuestro servicio a la comunidad. Listos y dispuestos entonces para iniciar ya nuestro servicio con los avisos que tenemos hasta esta hora, en este día miércoles 26 de agosto, en el matinal de los amigos de antaño, donde usted nos llama al 36 14 78, nos manda su mensaje al WhatsApp al más 569 32 43 71 06, y de esa manera está participando en nuestro servicio a la comunidad. Los avisos totalmente gratis para usted, solamente llamando al teléfono 36 14 78, o al WhatsApp, se lo reitero, anótelo bien allí, es el más 56 9 32 43 71 06. Usted nos llama, publica su aviso, lo vamos a pasar por unos 4 días, luego tiene que volver a llamar si no ha concretado. Pero si usted ya vendió, ya pudo comprar, ya arrendó, nos llama también a la radio, pues, para sacar el aviso, y de esa forma le vamos a dar la oportunidad a otro auditor también para que pueda optar a el servicio a la comunidad. Así de fácil participan ustedes con nosotros, totalmente gratis. Recuerde, es un servicio que les brindamos a nuestros auditores, una manera de agradecer siempre la sintonía de la 94.7 acá en la provincia de Loa, 101.7 en el puerto de Tocopilla, y a través de la señal online para todo Chile y el mundo. En todo el mundo van a escuchar su aviso a la comunidad. 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

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Y junto a Gasco estamos iniciando nuestro servicio a la comunidad. Mucha atención a los avisos que tenemos registrados a esta hora de la mañana en el matinal. Se necesita un técnico para reparar lavadora a domicilio. Los interesados deben comunicarse con el 995-97-3512. Reiteramos, se necesita contratar un técnico para reparar lavadora a domicilio. Estaba bastante preocupada la amiga, ¿eh? Llamen a esta amiga al 9-95-97-3512. 9-95-97-3512, ahí para que anoten bien el teléfono. Se necesita un DJ para cumpleaños, ¿eh? Comunicarse para las ofertas al 9-82-41-9785, 9-82-41-9785. Se arrienda habitación amoblada para trabajador o trabajadora con turno 7x7. Comunicarse a los interesados al más 569-96-29-26-58. 9-96-29-26-58. Se está vendiendo casa, esto es en el sector de la Villa Chuquicamata. Comunicarse a los interesados al 9-93-12-17-70. 9-93-12-17-70. De esta manera, estamos iniciando nuestro servicio a la comunidad. La invitación es para que usted también nos pueda llamar. Aproveche esta tremenda ventana que le brindamos acá en el matinal de los amigos de antaños para poder vender, comprar, arrendar. Si está premiado económicamente, lo apoyamos acá en el matinal solamente comunicándose con los teléfonos antes mencionados. Nos vamos a la música, siempre con los recuerdos y compartiendo este sentimiento que nos une, que es el amor por la música. Invitamos a Hernaldo Zúñiga y este tema de antaño, ese beso que me has dado.

0: 11 de la mañana, ya con 23 minutos. 11 con 23 en el matinal.
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0: Hernando Zúñiga nos entregaba ese bonito recuerdo de antaño, ¿eh? Ese beso que me has dado.
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0: Continuamos con más servicios a la comunidad en el matinal. Mucha atención, se está arrendando pieza con derecho a cocina, lavandería. En el arriendo se incluye el agua, la luz. De preferencia, mujer sola, es para compartir un mini departamento. ¿Eh? Están pidiendo 180 mil pesos y deben comunicarse los interesados al 976-34-40-40. 976-34-40-40. Se está arrendando departamento amoblado en condominio. Llamar al 976-22-46-82. Son los servicios a la comunidad. Se necesita arrendar, se necesita en forma urgente arrendar un mini departamento y deben comunicarse los interesados al 991-31-3211. Se necesita arrendar en forma urgente mini departamento. Comunicarse con el 991-31-3211. Se está arrendando una casa en el portal del Inca. Están pidiendo 650 mil. Comunicarse a los interesados con el 994-33-46-55. 994-33-46-55. Se necesita arrendar casa pequeña. Se comunica a los interesados al 955-14-76-96. Se necesita arrendar casa pequeña. Las ofertas se reciben en el 955-14-76-96. Se vende o arrienda con compromiso de compra casa ampliada que está a pasos del supermercado, a una cuadra de colegio Bencinera, esto es en la Camac Mayo, en Avenida Guaitiguina. Deben comunicarse los interesados al 982-78-4780. 982-78-4780 por esta propiedad que se vende o arrienda con compromiso de venta. Se está ofreciendo una dama para trabajar en labores de aseo o a planchar. Llamar al 954-33-40-26. Se está ofreciendo podóloga para servicios a domicilio con precios verdaderamente convenientes y sobre todo especial para la tercera edad. ¿Eh? Llamar al más 569-3230-3470. Más 569-3230-3470. Esta amiga podóloga que se ofrece para trabajar con servicios a domicilio. Son nuestros servicios a la comunidad en el matinal. Acompañado de los éxitos, llega Cristian Nodal en el matinal. Nos entrega Adiós, Amor.

0: Es la hora 11:30 minutos.
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11:43 ya, 11:43, 17 minutos nos separan de el mediodía en el matinal. Dritmar nos entregaba Tú sin mí en el matinal. Continuamos con más información, con los avisos a la comunidad, invitándoles para que se comunique con la radio al 3614-78, que nos mande su mensaje al más 569-3243-7106. Les comento, sobre todo para nuestros amigos de Tocopilla, que nos escuchan allá en el 101.7, que el Mimbu anuncia demolición de 3 edificios de Alto Covadonga, ¿eh? Y un plan de vivienda para Tocopilla. El ministro de Vivienda y Urbanismo, Iván Poduje, sostuvo que en la reunión con el gobernador regional de Antofagasta, oportunidad donde acordaron destinar los recursos del convenio Mimbu en soluciones habitacionales para las familias de Tocopilla, en especial para las afectadas del conjunto Alto Covadonga, como los damnificados por el temporal de la semana pasada, como también para la ejecución de proyectos de viviendas en Antofagasta y tal. Tal encuentro donde también participó el alcalde de Taltal. El secretario de Estado destacó también la voluntad del gobierno regional para canalizar sus fondos tanto en Altos, La Chimba en Antofagasta como en Tocopilla, y también tienen mucho daño en Taltal, pero además se encuentran que tienen 15 hectáreas del Cerviu abandonadas en esa comuna, y han comprometido entonces con el alcalde un plan de ejecución de viviendas para ocupar esos terrenos que están botados y de esa manera darle solución a las familias. El titular del Mimbu, quien indicó posteriormente que se desplazará a la comuna de Tocopilla, detalló que se reunirá con las familias de los conjuntos de Alto Covadonga para anunciar el plan de recuperación integral de las viviendas. Hay 3 edificios que se van a demoler, sí o sí, porque el daño es irreparable. En los otros tenemos que ejecutar obras de mitigación, pero le damos la opción de un plan de activación inmediata de poder postular a una vivienda industrializada a través de un terreno que van a adquirir en los fondos del gobierno regional mientras se construye el proyecto definitivo. Queremos darle la confianza a las familias que están tranquilas porque han vivido 12 años en esto, acotó el ministro Poduje. Por su parte, el gobernador regional de Antofagasta expresó que le han propuesto al ministro hacer un plan de adquisición de viviendas industriales para poder resolver la reconstrucción, principalmente de Alto Covadonga, que es el gran dolor que tienen en Tocopilla, y también usando el subsidio de S27 para poder generar recursos para la habilitación de viviendas que estén dañadas y que no permitan una reconstrucción mejor. Ha sido una grata conversación en donde hay una muy cercana posibilidad de que se ejecuten estos trabajos. 3 edificios que van a demoler por el daño irreparable en Tocopilla, que bastante tiempo llevan los vecinos ahí luchando, ¿cierto?, por estos edificios que se encuentran en malas condiciones y que hace bastante tiempo, 12 años, ¿cierto?, que no se le ha entregado una solución definitiva a nuestros amigos allá de Alto Covadonga, los departamentos de Tocopilla, donde siempre nos están escuchando. Un saludo muy especial para los vecinos, para la vecina Gloria, para Éldica, para la vecina Patricia, para la vecina Rosita también, ¿eh?, que estuvieron afectadas, pero ya por lo menos está saliendo el sol ahí en los edificios de Alto Covadonga. Nos pone contento esta noticia, esperemos que se pueda solucionar pronto, sobre todo por nuestras vecinas y auditoras que nos escuchan allá a través del 101.7. Nos vamos con un recuerdo, estamos escuchando ahí a Cecilia Cheñique, ¿se acuerda de Cecilia Cheñique? Con este tema, ¿cómo voy a renunciar a ti? La recordamos en el matinal.

Regresamos a Matinal, aquí estábamos anotando los avisos a la comunidad de nuestros amigos que nos llaman al 36 14 78. 11:52, solamente 8 minutos nos van separando ya del mediodía en el matinal. Vamos con los avisos a la comunidad. Mucha atención, se está realizando, dice, se realizan masajes a domicilio. Ahí deben tratar con Alejandro, ¿eh? En el 987 45 45 49. Se está ofreciendo entonces masajes a domicilio con el amigo Alejandro en el 987 45 45 49. Se está vendiendo máquina de coser, son dos máquinas de coser, nos dijo una amiga, ¿eh? Cada una en 60.000 pesos, están impecables. También se vende un aire acondicionado para oficina o para casa grande, todo en oferta bajísima, económico, en el 995 97 3512. Ahí se deben comunicar, 995 97 3512, donde se está vendiendo estas máquinas de coser, son dos, cada una en 60.000, y el aire acondicionado. Se está vendiendo auto, un Geely año 2010, con todos sus papeles al día, 73.000 kilómetros de recorrido. Llamar al 993 11 05 80 993 11 05 80. Se está arrendando habitación en 170.000 pesos, está amoblada. Nos dicen que está ubicada a 3 cuadras de la plaza. Comunicarse a los interesados en el +56 9 92 02 07 90, +56 9 92 02 07 90. Este arriendo de habitación en 170.000 pesos, a 3 cuadras de la plaza. Se arrienda pieza para persona sola con el mes de garantía. 150.000 pesos están pidiendo. Llamar al +56 9 67 42 27 11, 9 67 42 27 11. Se arrienda pieza con derecho a cocina, lavandería, incluye agua, luz. En el arriendo, de preferencia mujer sola, es para compartir un mini departamento, nos dicen, ¿eh? 180.000 están pidiendo. Llamar al 9 76 34 40 40, 9 76 34 40 40. Servicios a la comunidad en el matinal. Sigamos compartiendo los éxitos, los recuerdos de antaño, que llega con Albert Hammond, Ansiedad en el matinal.

0: Es la hora 11:59 minutos.
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las 12 ya con 11 minutos, mediodía en nuestro país. Recordábamos a Eduardo Gatti con los momentos acá en el matinal. Continuamos con nuestro servicio a la comunidad y por supuesto también con las informaciones que llegan a esta hora del mediodía en este miércoles 26 de agosto. Les comento que para mañana, jueves 27 de agosto, en nuestra ciudad se estará realizando la jornada para los amigos de la tercera edad, dedicada a fomentar la actividad física, la recreación y el encuentro entre personas mayores. Se va a desarrollar este jueves, como se lo menciono, 27 de agosto en la provincia de Loa, la iniciativa organizada por la Municipalidad de Calama a través de la Corporación Municipal de Deportes y Recreación comenzará a las 15 horas en el Estadio Techado. Bajo el nombre Los Juegos Dorados llegan con todo. La programación considera diferentes juegos deportivos, recreativos, actividades pensadas para incentivar la participación de los asistentes. La propuesta busca generar una instancia de convivencia en torno al movimiento y entregar una alternativa de esparcimiento especialmente dirigida a los amigos de la tercera edad. La jornada también va a contar con clases que ustedes pueden aprovechar ahí. Vamos a tener regalos, zumba y mucho más. Entonces, este 27 de agosto en Calama, los esperamos a eso de las 15 horas en el Estadio Techado con esta jornada dedicada a fomentar la actividad física, la recreación y el encuentro entre personas mayores. Todos los amigos de la tercera edad al Estadio Techado mañana, ya lo saben. Con esta información continuamos disfrutando de los éxitos. Invitamos a la gran Mon Laferte. Nos entrega Tu Falta de Querer en el matinal.

las 12 ya con 18 minutos, 12 con 18 en el matinal. La gran Mon Laferte, tu falta de querer, no podía estar ausente en la parrilla programática de la FM7. Una de las artistas nacionales del momento que triunfa a nivel internacional. El otro día tuvimos la oportunidad de verla ahí en un concierto en Nueva York, lleno total, fantástica la Mon Laferte. Continuamos con más servicios a la comunidad en el matinal de los amigos de antaño, recordándoles como siempre nuestro teléfono. Sí, porque es sumamente fácil que usted publique su aviso. Es totalmente gratis para usted, además, solamente debe marcar el 36 14 78, o nos manda el mensaje al más 569 32 43 71 06. Vamos con más servicios a la comunidad. Se necesita contratar un técnico para reparar lavadora a domicilio. Comunicarse con esta amiga al 995 97 35 12. Se necesita técnico para reparar lavadora a domicilio. Los interesados deben llamar al 995 97 35 12. Recuerde que si usted ya concretó su venta, si usted ya concretó su arriendo, pudo contratar en este caso el técnico, debe llamarnos para de esa manera sacar el aviso también y darle la oportunidad a otra amiga o amigo que desea o necesita publicar su aviso en el matinal. De ocasión, se están vendiendo 30 litros de combustible, 93 octanos. Comunicarse a los interesados al 9-5313-9805. 9-5313-9805. Se necesita contratar un DJ. Esto es para cumpleaños, nos dice el amigo, ¿ah? ¿Eh? Se necesita DJ para cumpleaños. Los interesados, comunicarse al 9-82-41-9785. 9-82-41-9785. Se arrienda habitación amoblada para trabajador o trabajadora con turno 7x7. Ya, esto es en Villa Los Volcanes. Ahí está ubicado, está arriendo. Comunicarse a los interesados al más 569-96-29-26-58. 9-96-29-26-58. Se vende casa, sector Villa Chuquicamata. Nos consultaban por este aviso, mucha atención allí. Se está vendiendo casa en el sector de Villa Chuquicamata. Deben comunicarse los interesados al 9-93-12-17-70. 9-93-12, ¿cierto? 17-70. Para no te viene el teléfono. Se necesita arrendar en forma urgente casa. Las ofertas al 9-93-12-17-70. Se arrienda pieza, 150 mil pesos, con el mes de garantía. Los interesados deben comunicarse con el más 569-67-42-27-11. Se arrienda un departamento en pleno centro de la ciudad, ¿eh? Llamar al 9-82-51-57, ahí sí, 9-82-57-51-57. Se está arrendando un mini departamento, ya están pidiendo 450 mil, más el mes de garantía. No incluye los gastos comunes. Llamar al 9-67-42-27-11. Se está arrendando una casa en el portal del Inca. Llamar al 9-94-33-46-55. Se arrienda departamento amoblado en condominio. Llamar a los interesados al 9-76-22-46-82. Servicios a la comunidad. Se está arrendando pieza con derecho a cocina, lavandería. En el arriendo se está incluyendo el agua, ya, luz. De preferencia, mujer sola. Es para compartir un mini departamento, nos decían, ¿eh? 180 mil pesos están pidiendo. Llamar al 9-76-34-40-40. 9-76-34-40-40. Se está arrendando pieza para persona sola, 150 mil pesos más la garantía. Deben comunicarse al 9
9-67-42-2711. 9-67-42-2711. Se arrienda habitación, 70 mil pesos amoblada a 3 cuadras de la plaza. Comunicarse los interesados en el más 569-92-0207-90. Se está vendiendo un automóvil, es un Geely año 2010, con los papeles al día. 73 mil kilómetros de recorrido. Llama a los interesados, transferible impecable a 993-11-0580. Se está vendiendo máquina de coser, son dos máquinas de coser en 60 mil. Ya también se vende un aire acondicionado para oficina en el 9-95-97-3512. Son dos máquinas de coser, cada una en 60 mil pesos. Llamar al 9-95-97-3512. Se están realizando masajes, sí, se realizan masajes a domicilio. Ahí deben llamar a Alejandro al 987-4545-49. Son los servicios a la comunidad en el matinal. Usted también puede publicar su aviso. Recuerde que es totalmente gratis, solamente llamándonos al 361478 o nos mandan el mensaje en el WhatsApp. Más 569-3243-7106. De esa manera usted está publicando su aviso en forma totalmente gratis en la radio FM 794.7 y lo van a escuchar en toda la provincia de Loa. 101.7 también lo están escuchando su aviso allá en el puerto de Tocopilla y lo van a escuchar en todo Chile y el mundo a través de la señal online. Nos vamos con un recuerdo. Invitamos a Roberto Blin. ¿Recuerda a cantante Roberto Blin? Cantante de la nueva ola. Un caso bien curioso el de Roberto Blin, ¿eh? No es tan conocido como otros de la nueva ola porque tuvo un éxito gigante y después desapareció. Recordémonos acá en el matinal. Roberto Blin, tú en el matinal.

0: Es la hora 12:29 minutos.
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las 12 ya con 43 minutos en el matinal, 12 con 43, solamente nos separan 17 minutos de la hora 13, una de la tarde. Porque Seba se marchó. Escuchábamos a María José Quintanilla, fue difícil acá en el matinal. Ya no hay sitio para... 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Cobreloa perdió la punta, pero ya está pensando en el duelo con Arica. Cobreloa, a partir ya de este lunes 31 de agosto a las 20 horas estará afrontando este trascendental encuentro en el Estadio Zorros de El Desierto. Volver a pararse Cobreloa. Toda la información deportiva, recuerden a eso de las 14 horas en la línea, programa deportivo de la Radio FM7. También nos dicen acá que Bocinha va a debutar hoy, ¿sí? El mejor portero elegido de la Copa del Mundo será hoy su debut en la Copa Chile ante Unión Española. Eso de las 20-30 horas entonces estará debutando Bocinha en la escuadra Alba. Siempre en el ámbito deportivo, se posterga para el 4 de octubre la corrida recreativa Elige Vivir Sano en Calama. A raíz del fenómeno climático que afectó a la región durante los últimos días, la Seremi de Desarrollo Social y Familia de Antofagasta decidió postergar para el domingo 4 de octubre la gran corrida Elige Vivir Sano en Calama. En un principio, la competencia recreativa estaba programada para el domingo 30 de agosto y se estimaba la participación de alrededor de más de 1,000 deportistas de la provincia de Loa. Cabe señalar, ¿cierto?, que Calama será el segundo destino de la competencia recorriendo la región, tras la primera exitosa prueba realizada en Taltal, donde participaron más de 400 estudiantes. Postergan entonces para el 4 de octubre la corrida recreativa Elige Vivir Sano en Calama. Vamos a continuar con más servicios a la comunidad. Mucha atención entonces. Vamos a repasar los últimos avisos que nos han llegado a los estudios de la 94.7. Aquellos que han llamado al 3614-78 y también para nuestros amigos que nos mandan su mensaje al WhatsApp. Más 569-3243-7106. Son los servicios a la comunidad en el matinal de los amigos de antaño. Mucha atención entonces a los avisos que tenemos en este día miércoles 26 de agosto. Se están realizando masajes a domicilio. Tratar con Alejandro en el 987-45-45-49. Se están vendiendo dos máquinas de coser, cada una en 60,000 pesos. También se vende un aire acondicionado para oficina en el 995-97-3512. Se está vendiendo auto, un Jeep de año 2010, con todos sus papeles al día. 73,000 kilómetros de recorrido, llamar al 993-11-0586. Se arrienda habitación, 170,000 están pidiendo, amoblada, a 3 cuadras de la plaza. Llamar al 992-02-0790. Se arrienda pieza para personas solas, 150,000 piden, con el mes de garantía, sí. Llamar al 967-42-2711. Se está arrendando pieza con derecho a cocina, lavandería, incluye agua, luz. Ya esto es para damas, ¿ah? Para mujer sola, es para compartir un mini departamento. 180,000 pesos están pidiendo y deben llamar los interesados al 976-34-40-40. Se necesita un técnico para reparar lavadora. Los interesados deben comunicarse al 995-97-3512. Se necesita un DJ para fiesta de cumpleaños en el 9
8241-9785. Ahí se comunican los interesados, ¿ah? De ocasión se está vendiendo 30 litros de combustible de 93 octanos. Oferta, súper barato, nos dijo un amigo. Llamar al 9-5313-9805. Se arrienda habitación amoblada para trabajador o trabajadora con turno 7x7 en Villa Lobos Volcanes. Llamar al más 569-96-29-26-58. Se está vendiendo casa en el sector de Villa Chuquicamata. Los interesados llaman al 9-9312-1770. Se arrienda departamento en pleno centro de la ciudad en el 982-57-5157. Se arrienda pieza a 150 mil pesos con el mes de garantía. Conversable el mes de garantía. A llamar al más 569-6742-2711. Se necesita arrendar en forma urgente una casa. Llamar al 9-9312-1770. Se está arrendando un mini departamento, más el mes de garantía, 450 están pidiendo. Para mayor información, deben comunicarse al 967-42-2711. Se está arrendando una casa en el portal del Inca, 650 mil están pidiendo. Llamar al 9-94-33-46-55. Y se está arrendando departamento amoblado en condominio. Están solicitando por este arriendo 850 mil pesos. Los interesados deben comunicarse con el 976-22-46-82. Son los servicios a la comunidad que ya llega a su punto final. Un placer enorme de haber acompañado hoy día, miércoles 26 de agosto. La invitación es para que sigan en la sintonía de la radio. Recuerde que eso de las 14 llega toda la información deportiva con En la Línea. Y en la tarde y noche, pasadito las 19 horas, bien digo, ahí va a estar nuestro amigo Freddy Paniagua para detallar los pormenores de lo que ha sucedido en este miércoles 26 de agosto. Que tengan una excelente tarde, mediante Dios así lo permita, por supuesto. Nos estaremos encontrando mañana en otro programa más de El Matinal de los Amigos de Antaño. Nos vamos con esta artista nacional y este tributo a la Cecilia. Llega Javiera Parra y Los Imposibles. Nos entrega Compromiso en El Matinal. Chao, chao, que estén bien.

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2: Es la hora 12:54 minutos.
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0: Es la hora 13:31.
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0: 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Es la hora 14:01.
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1: Hola, hola, hola, ¿cómo les va? Muy buenas tardes. Listo ya para iniciar la edición de este día miércoles. Miércoles 26 de agosto. Nos quedan solamente 6 días. Aguanta, Ricardo. Aguanta, Mario. Ya se va a pasar agosto. Oiga, tenemos lista la programación ya para el fin de semana en el campeonato de primera B. Para eso, Cobreloa está estrenando hoy y mañana en el Estadio Zorros del Desierto, en la cancha que va a jugar frente a San Marcos de Arica el día lunes a las 20 horas, acá en Calama, lógicamente, en el Zorro del Desierto. Y como es habitual, como es lógico, su programa deportivo en la línea estará llevándole la transmisión completa de ese encuentro en la previa, durante el partido y pospartido también, con todas las notas que a usted le gusta escuchar. Tenemos aún algunas reacciones de lo que fue la derrota frente a Unión Española. Ya a lo mejor son las últimas declaraciones de diferentes jugadores, cómo vieron esta derrota, cómo la vivieron, al igual que muchos hinchas de Naranja, ¿no es cierto?, que no esperaban esto. Yo creo que la prensa tampoco lo esperaba, pero ocurrió, tenía que ocurrir, está dentro de la lógica. Así que tenemos bastante material para compartir el día de hoy. Les invito para que vamos a la galería comercial y luego iniciamos ya lo que es el programa en sí, con toda la información que usted está esperando.
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0: ¿Cómo les va? Muy buenas tardes, gusto en saludarles. Listo para iniciar la edición de este día, miércoles 26 de agosto. Día en que saludamos a quien lleva por nombre César. Así, ¿qué tiene que ver el deporte con el santoral de hoy? Tiene que ver porque hoy celebramos el santoral católico con el nombre César. Y usted sabe que nuestro relator, el que habla como argentino, se llama César, pues. Pero de santo no tiene nada. De santo, pero igual, pues le saludamos en el día de su onomástico a nuestro relator, nuestro amigo, compañero de labores, don César Sánchez Ramírez, que seguramente, terminada su jornada, nos va a invitar a servirnos un pedacito de torta, porque él es muy desprendido. Eso es lo bueno que tiene César. Así es que felicidades para usted, mi estimado César, en el día de su onomástico, porque reitero, de santo. Oiga, está lista la programación ya para el fin de semana, pero antes de entrar en la materia informativa, quiero también agradecer a una persona que hoy me está acompañando. Hoy estoy solito porque el gato no está, pues. Los ratones andan todos vueltos locos ahora. ¿Ah? Pero siempre hay uno que está apoyando. En este caso queremos agradecer a don Franky Lazo Paredes, que está ahí en la sala de controles, apoyando a este humilde servidor. Alguien le había cambiado el apellido a Franky, pero se aclaró esa situación aclarada. Así que Franklin, en dijimos, Lazo Paredes. Él nos acompaña hoy en los controles y se le agradece mucho porque siempre cuando hay voluntad las cosas salen, o tratamos que salgan bien. ¿Eh? Eso es lo más importante. Bueno, ya está lista la programación, como les decía, en titulares, para lo que va a ser esta fecha número 23 del campeonato de ascenso, donde Cobreloa ya, por esto de las estadísticas, figura como sublíder. ¿Eh? Tiene el mismo puntaje del líder, que es Wander, pero esa diferencia de un gol lo manda al segundo lugar de la tabla. Todo comienza el día sábado 29 de agosto, cuando Unión San Felipe, al mediodía con 30 minutos, reciba allá en el Valle de la Aconcagua a Deportes Santa Cruz. Ojo con este partido, ¿eh? Este partido es súper importante para las pretensiones de Cobreloa, porque a las 15 horas del sábado 29 de agosto, Wander de Valparaíso, el actual líder junto a Cobreloa, recibe nada más y nada menos que al viejito Magallanes.
1: Hijito.
0: Sí, pues el viejito Magallanes va a enfrentar a Wander de Valparaíso allá en el estadio Elías Figueroa. Así es que un partido importantísimo para el día sábado a las 15 horas. A las 17:30, vale decir a las 5:30 de la tarde, Unión Española, el verdugo de Cobreloa, recibe al colista, que ojalá siga recuperando puntos, a Ranger de Talca. Este partido se juega, como les decía, a las 17:30 horas en el estadio Santa Laura. Y a las 20 horas del sábado termina la primera patita de la fecha número 23, acá en la región de Tarapacá, cuando Deportes Iquique, a las 20 horas, recibe a San Luis de Quillota. Esa es la programación para el día sábado. Ponga atención para el domingo, que también vienen partidos muy importantes. Usted sabe que está muy, muy apretada la tabla de posiciones en la parte alta. Así que aquí cualquiera, el que pestañea pierde, como se dice en jerga popular. Entonces son partidos importantísimos. El día domingo, 30 de agosto, Deportes Copiapó, al mediodía con 30 minutos, recibe a Deportes Antofagasta. ¿Ah? Los Pumas, que han ido evolucionando bastante y están en una posición muy expectante en la tabla de posiciones. Después, a las 3 de la tarde, a las 15 horas, en Temuco, el local Deportes Temuco recibe a Deportes Puerto Montt, un clásico del fútbol nacional del sur de nuestro país, que sin lugar a duda va a ser también muy importante poder observar este encuentro. 5:30 de la tarde, el día domingo 30,

0: Curicó Unido recibe a Deportes Recoleta. Y finaliza la fecha número 23, el lunes 31 de agosto, a las 20 horas, ponga atención, Estadio Zorros del Desierto, Cobreloa recibe a San Marcos de Arica. Esa es la programación completa, entonces, para este fin de semana, donde Cobreloa cierra la fecha 23, recibiendo a San Marcos de Arica en el Zorros del Desierto. Ojalá que el público esté presente para apoyar al elenco naranja y recuperar lo que se ha perdido en la fecha recién pasada. Y si hablamos de la fecha recién pasada, lógicamente que esto originó reacciones bastante, como le dijera yo, de desacuerdo con lo que ocurrió ese día, ya sea por la instancia de ese penal que sigue dando vuelta y realmente hay que dar la duda de la decisión arbitral, de si sirve o no sirve el VAR. Bueno, que hay un VAR que sirve, pues, a los que les gusta ir, sirve, pero el video de asistencia referil, que es el VAR del deporte, ese por lo menos hasta el momento no se ha ganado la carita feliz, como dice Hugo, sino es que más crítica que nada, porque sigue mostrando la imagen de esa jugada y se ve claramente que el jugador tiene abierto su brazo derecho, donde le da el balón, y después que le da, lo agrega lo acerca a su cuerpo. Y eso fue lo que vio el árbitro. Lógicamente que son fracciones de segundo, muy rápidas. Entonces, ganó la segunda parte, cuando el jugador ajustó el brazo a su cuerpo. Pero, como lo decíamos ayer, ya eso es llorar sobre la leche derramada. Ahora, hay tantos comentarios, algunos muy atrevidos, muy groseros. Yo creo que esto hay que mirarlo, si bien es cierto somos apasionados del fútbol, yo creo que esto hay que mirarlo también con un poco de objetividad. Porque siempre lo hemos dicho, todos los equipos, especialmente los que están en el moño de arriba de la tabla de posiciones, que son prácticamente 8, todos tienen la misma pretensión. Más aún cuando se trata de jugar contra el puntero, vienen preparados, estudian los esquemas de juego que emplea César Bravo, que son tan variables entre un partido y otro. Entonces, al final, sacan dividendo de aquello. Y eso fue lo que ocurrió el día sábado. Y respecto a esos comentarios, yo quiero compartir con ustedes uno que escribió un hombre que sabe de fútbol, un hombre que estuvo vistiendo la camiseta de Cobreloa en sus inicios, y siempre lo sigo a través de las redes, porque tiene comentarios que son muy abiertos, muy relacionados con lo que él sabe cuando fue jugador profesional. Me refiero a Edo Pérez, que fue uno de los zagueros que tuvo el Cobreloa, el glorioso de Cobreloa de los 80. Él coloca ahí en su muro, dice: sucedió lo que nadie quería, que Wander ganara a San Luis de visita. Por eso, cuando se está jugando un campeonato tan apretado, no se puede perder de local. De local hay que trabajar los 90 minutos, presionando y atacando al rival. Y para eso hay que trabajar la parte física a full, porque se tiene el pequeño aliado de la altura, que muchos dicen que es un mito. Pero quienes hemos tenido la experiencia de ir a otros lugares más altos que Calama, sabemos que no es un mito. Entonces, él no le echa la culpa a César Bravo, tampoco a los jugadores, pero son estos los que tienen que dar todo. Si terminado el partido, te vas a descansar, pero satisfecho, porque se entregó todo. Este equipo formado por César es un buen equipo, pero a veces no basta con eso, hay que poner lo otro. El amor propio, por ser los mejores cuando se entra a una cancha de fútbol y estás defendiendo a un club con historia. Tienes que entrar siendo el mejor y no dejarte pasar a llegar por el contrario. Y eso es la jerga del fútbol, se llama poner huevos o cojones. Y eso le está faltando a este equipo a veces. Igual seguimos punteros, y eso no se le olvide, perdón, perdón, que es la labor de César Bravo. Quienes tienen que despertar y trabajar mejor son los jugadores del plantel. Hay un ejemplo dentro de ellos de cómo debe ser un jugador que se coloca la camiseta naranja. Y él se llama David Tapia. David Tapia, sin lugar a dudas, uno de los rescatables del encuentro donde cayó derrotado Cobreloa frente a Unión Española. Lo pone como ejemplo e invita también a ver el modelo de entrega que tiene David Tapia. Y ojalá todos, si todos se empaparan de esa manera de jugar, por lógica que serían imbatibles en Calama. Esto tiene que conversarlo, los muchachos aún quedan 9 fechas o 8 fechas, 8 más la que está pendiente, 9. Darse cuenta y analizar de que falta algo. Y eso se llama querer, por lo menos, llegar a la meta que es el ascenso este año 2026 para celebrar los 50 años de Cobreloa el próximo 2027. He querido, con el respeto que ustedes se merecen, compartir este posteo porque lo encontré muy centrado, muy adecuado y refleja en su comentario la realidad de Cobreloa. ¿Ah? Porque si bien es cierto, sigue puntero. Bien es cierto, cuando toman el hilo, hacen buenos encuentros, pero tampoco es menos cierto que hace ya 3 partidos que Cobreloa han dado entre Tongoy y Los Vilos. ¿Ah? Así que por eso que queríamos, bueno, en lo personal yo quería compartir esto con ustedes, porque lo encontré muy, muy adecuado para la contingencia que se está viviendo. Y respecto a eso mismo, tenemos algunas notas que nos dejó nuestro director, que anda haciendo algunos trámites que tiene que ser personal, así que deseamos que le vaya muy bien. Una nota con Diego García, el zaguero que se va a perder el encuentro frente a San Marcos de Arica porque completó sus 5 tarjetas amarillas y estaría suspendido para el día lunes. Pero Cobreloa tiene banca. Tiene piezas. Si lo que se requiere es saber usar las piezas en el lugar que corresponde y en el momento que corresponde. Y ahí va a funcionar este Cobreloa que a lo mejor no necesita traer a un gran mundialista para que esté en el medio campo, sino que simplemente, al igual que en el ajedrez, mover las piezas adecuadamente. Se le preguntó a Diego García sobre esta primera dolorosa derrota en Calama frente a Unión Española. Esto fue lo que dijo el zaguero naranja.
1: Lamentablemente caímos acá en nuestra casa. Nos duele porque veníamos invictos, ¿no? No estábamos siendo muy fuertes de local, pero bueno, estas cosas pueden pasar. Tendremos que analizar qué errores cometimos que nos llevaron a hoy día a perder el partido. Así que, pero bueno, el fútbol es de semana a semana, así que tenemos que pensar rápido en el próximo partido que se nos viene, que también es en nuestra casa.
0: Ahí estaba, la primera impresión que se logró captar de Diego García sobre esa derrota dolorosa de frente a Unión Española. Decíamos que nuestro director no estaba, pero sí, lo conocemos. Conocemos a don Hugo Marambio Miranda, ya está en contacto con nosotros. De alguna parte de nuestro país nos llama. ¿Cómo le va, Hugo? Buenas tardes.
2: ¿Qué tal, Ricardo? ¿Cómo está? ¿Me escucha bien?
0: Pero lo escucho cuando estuviera acá al lado mío.
2: Ya. Sí, pues lo vi solito ahí. Nadie le echó una mano.
0: No, acá está Franklin.
2: No, sí, sí, lo agradezco a Franklin.
0: Sí, él está acá. Franklin Lazo Paredes, que alguien le haya cambiado el apellido al principio, pero después se arregló toda la situación.
2: Usted manda ya, pues.
0: No, Hugo, simplemente, primero que todo, desearle que le vaya muy bien en lo suyo, y lo otro, estamos acá trabajando en lo que usted nos dejó como material, escuchando las impresiones de Diego García, referente a esta primera derrota que ha sido tan bullada, Y en eso estamos, entregándole la información a nuestros auditores.
2: ¿Sabe qué caló hondo la derrota de ante la Unión Española, ¿no? De verdad que hay gente que todavía no se levanta. Ahora, hoy día conversaba con algunas personas y me decía, tranquilo, me dice, tenemos que recibir a Wander en Calama y tenemos que recibir a otros equipos todavía. Entonces, a no bajar la bandera, en la invitación que hacían algunos hinchas que estaban dolidos, decían, nos golpeó fuerte porque esperábamos que Cobreloa sacara ventaja, Ricardo. Pero aquello no ocurrió. Y ya sabía la historia, pero de ahí es más a bajar las banderas, creo que no es el momento de bajar ninguna bandera, pero ninguna bandera, Ricardo. Más aún, y lo dijimos siempre, no de ahora, y no es un parche ante la herida, Ricardo. Esto no, a ver, todo espera, toda la gente espera que Cobreloa saque 1000 puntos de ventaja. Pero esto yo lo voy a señalar y lo voy a ratificar, esto no va a ser fácil, ni para Cobreloa, ni para Wander, ni para Antofagasta, ni para nadie. Y eso hay que tenerlo muy presente, lo tenemos que tener todos muy presentes, Ricardo.
0: De todas maneras, eso lo hemos venido resaltando desde que se da esta posibilidad, pues sí, es una lógica del fútbol. Son los resultados que se pueden dar después de un partido. Le tocó a Cobreloa, después de cuántas fechas sin perder como local, le tocó perder. Y ni siquiera fue un marcador abultado, sino que una jugada inteligente del jugador de Unión Española, se nos quedaron un poquitito los zagueros y ahí vino la consecuencia. Ahora, ayer lo analizábamos juntos, hubieron varias instancias donde Cobreloa incluso podría haber logrado el empate hasta el final del partido, pero no se dieron las cosas y el fútbol es así, son fracciones de segundos, de reacciones y ya está, ya se perdió y hay que mirar hacia adelante para lo que viene el día lunes.
2: Sigamos escuchando a Diego García, ¿le parece?
0: Me parece muy bien. Dentro de la...
1: Sí, o sea, claro, era la opción para poder arrancarnos, para poder empezar a tener ese margen con los equipos que venían abajo. Hoy día no lo pudimos concretar, no lo pudimos lograr, ¿cierto? Así que... Pero bueno, esto es largo. Hemos estado ahí durante toda la temporada, así que esto no nos tiene que marear, no nos tiene que volver locos. Obviamente tenemos que corregir los errores que cometimos hoy día para que no nos vuelva a suceder.
0: Ahí está, pues, lo que nos conforma a todos es cuando se reconocen los errores. No se saca nada con ir contra la corriente si es vox populi, tal como usted lo expresa, Hugo. Caló hondo esta derrota. Entonces no podríamos escuchar un repertorio o una expresión que diga, no, si jugamos bien, que lo hicimos súper. No, todos sabemos que no fue así. Primer tiempo paupérrimo de Cobreloa. Ya del segundo tiempo cambió un poco más la figura, pero lamentablemente no se pudo. Entonces, tranquiliza un poco, es como un calmante escuchar cuando dice cometimos errores. Y esa fue la realidad.
2: Sí, pero voy a reiterar lo que dije ayer, Ricardo. Y lo pienso así, incluso en la vida. Ante las caídas hay que levantarse y hay que aprender de la lección. Porque si Cobreloa sigue en la misma, obviamente que las cosas se le van a complicar. Está más que demostrado. Tiene que enredar su cabeza al cuerpo técnico. No puede venir a esta altura a hacer experimentos. Que yo entiendo, son experimentos o son cambios que buscan lo mejor para el equipo. No voy a dudar nunca de eso. Pero no era el momento. Y apostar por los jugadores que le puedan rendir. Porque hay jugadores que individualmente han bajado muchísimo. Y eso es un hecho real.
0: Claro, y analizándolo así, ya con más frialdad, esa baja en los jugadores deriva, por lo menos en dos casos que lo observamos, deriva la posición que no es la que ellos están habituados a jugar. Entonces se les imposibilita un poco el buen desarrollo, porque si están acostumbrados a una posición, a un estilo de juego, a un modo de marcar, y se les corre un poquitito la posición, lógicamente que no van a dar, a no ser que sea algo excepcional, pero yo creo que es un poco difícil pedir eso así de un día para otro, aunque sea jugar, porque muchos dicen, pero si son jugadores profesionales de fútbol y si hay que ponerlo al arco, tendrá que defender. Claro que sí, pero no tienen las mismas condiciones del titular, de que durante tiempo ha desarrollado una función en esa posición, en la que sea.
2: Sigamos escuchando a Diego García, Ricardo.
0: A ver qué nos dice Diego ahora, Franklin.
1: Pasa que hoy día nos enfrentamos a un equipo que tácticamente fue muy ordenado. Ellos, cuando tenían posesión del balón, generaban mucho movimiento, que eso nos llevaba quizás a confundirnos un poco, y en los momentos que ellos no tenían el balón, ellos se replegaban muy bien. Y creo que en esos momentos nosotros por ahí nos apurábamos un poco, pero bueno, son situaciones que tenemos que aprender a manejarlas, y cuando aprendamos a manejarlas vamos a mejorar mucho más.
0: Claro, quedan 9 fechas para aprender a manejarla, mi estimado Diego, ¿ah? Quedan 9 fechas y ustedes vienen cumpliendo un papel bastante aceptable, ya hace 22 fechas. Entonces, yo creo que el argumento para tranquilizar más que nada, pero insisto, el partido del sábado, y lo voy a decir con bastante responsabilidad, se perdió desde la banca, es mi impresión, Hugo.
2: Y lo compartimos, Ricardo. Y lo señaló ese día Mario, lo señaló usted post partido, realizado durante todos estos días. Entonces, eso lo tenemos claro, por eso le digo que es el momento de enredar el tema, ¿eh? Y no es momento de volverse loco, ni bajar las banderas, está todo perdido, vámonos para la casa, que se vayan todos para la casa, no. Porque esto ha pasado antes en Cobreloa. Y es aquí donde tienen que mostrar la fortaleza el grupo, el cuerpo técnico, el nivel directivo y la hinchada. Yo entiendo la hinchada, si yo empatizo con la hinchada, debe estar nerviosa. Pero no es el momento, reitero, de bajar ninguna bandera, Ricardo.
0: No, al contrario. Yo creo que es el momento de que más apoyo hay que darle al plantel, de tal manera, porque vienen compromisos difíciles, sobre todo estos 3 que se aproximan, San Marcos, San Luis y Antofagasta. Son equipos que están con pretensiones y seguramente le van a jugar el partido a Cobreloa.
2: A todo esto, Ricardo, hubo un cambio. ¿Le han cambiado tantos partidos a Cobreloa? Ya le cambiaron.
0: ¿Cuál fue el cambio, Hugo?
2: Le cambiaron el de Wander.
0: Ah, ya.
2: ¿Qué queda para que ese día le bajaron de una manera increíble el perfil, el presidente, el vicepresidente del club? Estoy hablando post partido, ¿no?
0: Claro que sí.
2: Nunca entendí dónde estuvo el beneficio para Cobreloa. Yo no lo entendí. Puede ser que fue porque no almorcé, puede ser eso. Pero no lo entendí. Ya, pero le cambiaron otro partido.
0: ¿Otro más, aparte del de Wander?
2: Se jugaba el 9 de septiembre. A las 18 horas se jugaba. Ahora se va a jugar el 10 de septiembre a las 20 horas.
0: 10 de septiembre a las 20 horas.
2: El clásico regional.
0: Con Antofagasta. Bueno. Hay que ajustárselo.
2: ¿Usted sabía eso?
0: No. Ayer vi lo que usted envió, pero no sabía que el partido programado anteriormente estaba a las 6 de la tarde. Se cambió la hora en definitiva, y el día, claro, del 9 al 10. No sé.
2: Así está la cosa.
0: Sí, ojalá que sea beneficioso para Cobreloa por la hora del juego allá en Antofagasta, pero tiene que estar preparado para todo. Con estas programaciones locas que hacen, Cobreloa tiene que estar preparado para todo lo que se le venga, porque siempre lo hemos resaltado. Aquí no manda la NFP, aquí manda la televisión, y ese es el negocio, y es el que respalda económicamente a los clubes que son, que los partidos son transmitidos. No será tanta la plata, pero es un billetito que le cae a cada una de las instituciones.
2: No, es mucho la plata. reciben buen billete.
0: No, yo me refiero a lo
2: que...
0: está bien, pero yo me refiero a lo que pueda recibir un equipo de primera división. En ese sentido me refiero. Porque no son los montos iguales, Bugur. Eso usted lo sabe.
2: Es que no tendré por qué ser los montes iguales, pues si uno va a estar en primera y otro está en segunda, claro, o en primera vez.
0: Entonces, como usted lo explica, el que está en primera vez recibe más plata que el de primera A, no, pues recibe menos plata. Esa era la idea de mi comentario. Esa era la idea de mi comentario. Ya, pero sigamos escuchando
2: Bueno, pues la cosa es que se cambió el partido.
0: Claro, sigamos escuchando al castigado, ¿le parece? Diego García.
1: Sí, de local y nos prepararemos para poder conseguir los tres puntos acá, que es donde nos veníamos haciendo muy fuerte. Hoy día no lo pudimos lograr, pero como le decía recién, que no nos puede marear y tenemos que volver a lo que teníamos antes.
3: Lamentablemente no va a estar presente por tarjeta amarilla.
1: ¿Cómo?
3: No va a estar presente.
1: Ah, me dejó medio vivo ahí, me dejó medio...
4: Llegó la quinta.
1: Se dio por una jugada, yo voy en disputa aérea. Para mí es criterio del árbitro, o sea, yo no puedo saltar con los brazos abajo, tengo que... pero bueno, pasó, me amonestaron. Como usted dice, llegué a la quinta amarilla, lamentablemente vamos a perder el próximo partido. Pero confiando obviamente en lo que es la planilla en general, que esté quien esté, lo va a hacer de buena manera.
0: Sorprendido Diego García. Ya contaba las tarjetas amarillas que tenía y completó la quinta frente a la Unión Española, y ahí César lo vio heladito cuando le dijo que no iba a estar presente frente a San Marcos.
2: ¿Sabe? Me llama la atención, Ricardo, respecto a lo que acabamos de escuchar. Yo quiero entender de verdad que es parte de la profesión saber qué tengo yo. Ya, y por último, a lo mejor no lo sé, Ricardo, pero alguien me tiene que decir, ojo, llevas 4 tarjetas, 3 tarjetas, 5 tarjetas, alguien tiene que tener esa información, no con el fin de que ponga o no ponga la pierna, porque cada jugador tiene su propio temperamento, pero el jugador así como, ¿tú suspendido? Me llama la atención.
0: Sorpresa, dijo. Claro, son cosas que ocurren y tal como usted lo dice, debiera... Porque son cosas que hay que manejarlas, pues. Eso hay que manejarlas. A veces es necesario incluso, y también lo hemos comentado, que el jugador se busque la quinta amarilla, porque el partido que viene próximo es mucho más importante que el que pueda venir. Entonces, esas situaciones también se han vivido, claro, que las cubren, que no, que cómo se va a hacer eso, pero nosotros sabemos que es factible. Y así como ocurre en esa situación, también podrían haberle dicho, oye, cuídate vos, Diego, mira que te queda una amarilla todavía. Y siempre es necesario tener, sobre todo en la saga, ojalá a todos los muchachos disponibles.
2: No, más allá de cuidarse, Ricardo, porque insisto, a veces no pasa por eso, a veces incluso una amarilla que no tenía ni sol ni son. A lo que voy yo es el conocimiento de tu situación. A esto voy, más allá de poner la pierna o no poner la pierna. Es saber, o sea, tu situación. Y por último, ya, okay, yo como jugador no tenía idea. Alguien te tiene que decir, ojo, y no solamente a Diego García, sino que a todo el plantel. Me llama la atención aquello.
0: Sí, de todas maneras. Es como para pensar eso y bueno, ojalá que se asuma y no vuelva a ocurrir algo similar. Nos queda más con Diego, estimado Franklin. Vamos viendo, ¿qué habla Diego?
1: Sí, o sea, yo estaba atrás, desde atrás se ve que, de hecho, cuando le da la pelota al jugador de ellos se ve que él se le mueve la mano, pero bueno. Si de arriba vieron ellos que no era mano, quizás la tenía pegada al cuerpo, bueno, ellos son los que toman las decisiones. Y por lo mismo está el VAR hoy en día, ¿cierto?, para corregir a los árbitros. Si ellos sintieron que no fue una mano penal, bueno, ya fue, ¿por qué vamos a hacer? Si tuvimos 90 minutos para poder conseguir el gol de otra manera, no lo logramos, tenemos que ser autocríticos en ese sentido y mejorarlo, ¿no?
0: ¿Usted? Reiterativo, entonces, el reconocimiento que faltaron algunas cosas durante los 90 minutos y eso podría haber sido una posibilidad, lo del penal. Pero y el resto del tiempo que se jugó, tuvo su oportunidad de Cobreloa, pero lamentablemente no se convirtieron.
2: No, habla del penal. Habla del penal, ahí se refiere del penal, en este caso, Diego García. Que claro, pero ya ayer lo analizamos en profundidad. Si esa cuestión del VAR no sirve para nada. Y no lo digo porque favorezca o no a Cobreloa, lo ha pensado toda la vida, Ricardo.
0: Sí, pues sí, me recuerdo que antes que partiera el VAR, en primera vez este varias veces esbozó su desagrado con ese video de apoyo referil.
2: Me escribe alguien por acá, me dice, no, pues este jugador tiene que jugar, no saberlo. No, pues señor, esto es parte de su profesión. Esto es parte de su profesión. El saber el tema de las tarjetas. Pero insisto, no tiene que ver, es tener conocimiento nomás, no estoy diciendo que saque o no saque la pierna. Tiene que tener un conocimiento, por lo menos mi opinión.
0: Claro, podría haber dicho, lamentablemente me tiraron la quinta tarjeta amarilla y estoy fuera, pero fue sorprendente para él. Bueno, y aquí viene la pregunta dura, ¿no? Viene la pregunta dura porque lo comentamos el día del partido, después de los análisis, viendo la repetición televisiva. ¿Qué pasó con el gol, Diego?
1: Tendremos que mejorar la concentración. Si nos llegaron una vez, bueno, tendremos que mejorar para que no nos lleguen. Pero bueno, el rival también tiene mérito, ¿cierto? Al principio jugaron con doble nueve, después lo cambiaron, metieron a un jugador fresco y ahí, si no me equivoco, él era el único nueve, porque Rubio se cargó más a la orilla. Y por ahí nos complicó aquel jugador. Pero bueno, es parte de esto, nos puede pasar, pero como les decía recién, tenemos que enfocarnos en corregir los errores que cometimos hoy día.
0: Tres veces reconoció los errores Diego García, y eso es reiterativo, pero también elogiable y preocupante para ellos, que tienen que tratar de superar estas situaciones que se vivieron frente a la Unión Española.
2: Es lo que señalábamos, Ricardo. Hay que ocuparse de esta situación y no quedarse pegado en estar llorando. No. Hay que corregir errores. Esto no puede volver a suceder. Si Cobreloa quiere optar algo importante, tiene que corregir errores. Y no solamente los jugadores. Tiene que hacer los cuerpos técnicos, los mismos jugadores, algunos de baja individual. Todos. Porque si no, se les puede escapar el gran objetivo que han hablado durante todo el año, se les puede escapar de las manos. Y esa es la inquietud que tiene la hinchada. Que se ha hecho desgaste, ha estado gran parte del año como líder. ¿Para qué? Para que después se te escape de las manos y por errores propios. No quiero quitarle ningún mérito a los rivales, que también juegan, si también juegan, también planifican. Pero aquí Cobreloa, yo creo que, reitero, no es el momento de dejarse tanto, no es el momento de echar todo por la borda, algunos ya quieren cortarle el cuello a medio mundo. Digo, alguien va a traer, están los recursos para traer a alguien. ¿Usted cree, alguien le garantiza que ese técnico, si es que cambiaran el técnico, sacara al equipo?
0: No.
2: Entonces, reitero, creo que es aquí, yo me acuerdo siempre lo que dice Mario, hay que ser mesurado. Ni ganar era el mejor del mundo, ni hoy día que Cobreloa ha bajado muchísimo, porque ese es un hecho objetivo, hay que mandar todo por la borda. Es el momento de poner la barba en remojo y decir, no, hay que mejorar. Y punto. El resto es ser extremista.
0: ¿Te parece si vamos a la primera pausa, Hugo? Y luego volvemos con más comentarios acá en la edición de este día miércoles.
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0: Catorce horas con 51 minutos y ya estamos de retorno para seguir analizando lo que fue la derrota frente a Unión Española y también cómo se prepara Cobreloa para la confrontación con San Marcos de Arica del día lunes 31 de agosto, último día del mes de agosto. Y a las 20 horas será este encuentro que, por lógica, lo va a transmitir su programa En la Línea. A partir de las 19:15 ya estaremos al aire para entregar toda la previa, después también lo que va a ser el encuentro y el postpartido, que es nuestra costumbre y el trabajo completo para ustedes. ¿Tenemos a Hugo al aire? Don Hugo.
2: Sí, me alejé varios pueblos, sí, porque Franklin me dijo que no.
0: Sí, lo
2: pero
0: que...
2: nadie me avisa nada, pues si yo estoy, supiera dónde estoy.
0: Ya. Claro, tienen que tratarse
2: de... estamos haciendo todo el esfuerzo para llegar de buena manera, Ricardo.
0: Sí, hay que tratar de mejorar la posición, no me ahogo porque se le corta rato la intervención.
2: No tengo nada más que hacer, supiera, por eso le digo que... donde estamos y las cosas, estoy haciendo un milagro,
0: que sea entonces milagrosamente hablando. Oiga, bueno, hubieron puntos rescatables en el partido frente a la Unión Española. Uno de ellos era y es David Tapia, ¿no es cierto? Pero el que llevó más riesgo, el que le hizo más empeño, sin lugar a dudas, fue el mendocino Facundo Velasco, que estuvo a punto.
2: Salteño,
0: me fui para el otro lado, ¿no? El salteño, Facundo Velasco, que estuvo a punto ya al final del partido, pero ya en ocasiones anteriores había inquietado bastante al arquero Fierro de Unión Española, logrando que hiciera intervenciones aplaudibles y también algunos balones desviados por pocos centímetros, que... Este jugador realmente busca la posibilidad de convertir en calama para la satisfacción de la hinchada que siempre está con los naranjas. Conversamos con Facundo Velasco, pues la grabadora del programa En la Línea siempre está presente. Se pierde el invicto local, Facundo. ¿Qué opina al respecto?
13: Sí, se pierde el invicto, como decís, pero bueno, intentamos por todos lados, tuvimos las ocasiones, pero bueno, es un... resultado que no lo esperábamos, pero bueno, puede pasar, esto es fútbol, así que nada, hay que seguir trabajando, mejorando y seguir, que queda mucho todavía.
3: Por ahí lo sorprendió Unión Española, ¿no? Agarraba la pelota en el primer tiempo.
13: Sí, creo que ellos manejaron la pelota en el primer tiempo, pero los yoyos, tuvimos la más clara en el primer tiempo, tuvimos como tres claras nosotros, entonces creo que el partido... Tuvimos 3-4 en el primer tiempo y el segundo tiempo también 3-4 y ellos tuvieron una sola. Entonces, por más que ellos nos manejaban la pelota, creo que la más clara de la situación la manejamos nosotros. Y bueno, no siguió el gol, no quiso entrar hoy.
14: ¿Quería hacer el mismo gol que con San Felipe? Y pegó en el paro, no quiso entrar.
13: Sí, en el primer tiempo, bueno, enganché y le pegué, me la sacó el arquero. Después en el segundo tiempo pega en el travesaño, pero bueno. No quiso entrar, como te dije recién, tuvimos muchas ocasiones, no quiso entrar. Ellos tuvieron una y entró, así que bueno.
0: Yo creo que a Facundo le hace falta una muletita, alguien que apoye un poco la habilidad que tiene con su pierna izquierda, esto de moverse por todo el medio campo y buscando siempre la posibilidad de convertir, pero le falta alguien que lo retroalimente, que pueda actuar con más libertad. Ese es mi concepto. No sé qué opina usted al respecto, Hugo.
2: De acuerdo. Con eso, cuanto
9: al que le falta un...
0: Sí, lamentablemente lo escuchamos cortado, Hugo. Realmente...
9: a usted...
0: La ubicación parece que no es la más adecuada porque lo escuchamos muy poco, o sea, cortadísimo y solamente algunas frases.
9: ¿A usted lo...?
0: ¿Y si intentamos un nuevo contacto, le parece, Hugo, para de repente mejorar un poco la conexión? ¿Ya? Ahí estamos, pues, trabajando como siempre, con mucho agrado para ustedes. Y ya estamos ahora sí ya con Hugo. Ahora sí, Hugo, lo escuchamos más claro. Hablábamos de Facundo Velasco, que fue uno de los destacados en el partido junto a Dai Tapia, y seguramente Hugo también tiene que haber observado algunas de las figuras que no fueron más de tres o cuatro las que estuvieron a un nivel de buen comentario, lo vamos a decir de esa forma, para que no se sientan mal los jugadores. Pues, ellos saben que están expuestos a una crítica cuando las cosas se les dan bien, lógicamente que corresponde evaluarlo positivamente, pero cuando las cosas no salen bien o no estuvieron en su tarde, también tenemos que decirlo, porque es nuestra labor, es nuestra función de comunicadores, porque hay que recordar que mucha gente está viendo a través de la televisión, otros trabajando y escuchando el partido, entonces sería muy inapropiado estar revirtiendo una situación que está a la vista y al oído de todos. Entonces, no se sienta mal, porque estas críticas son constructivas y con un solo objetivo, ojalá lograr un buen desempeño en cancha para la alegría de toda la gente, y pensar que cada compromiso que se va cumpliendo va achicando las vallas que tienen puestas de aquí hasta llegar a la meta. Entonces, ese es el único, por lo menos en este programa, el único sentido de los comentarios. No hay una intención de hacer daño ni crucificar a nadie. Simplemente reconocer una realidad que se vivió ese día frente a Unión Española y que lo reflejó el resultado final. Derrota por 1-0 en condición de local. Usted me dice, mi estimado Franklin, ¿está Hugo al aire? No está. Pero tenemos más impresiones de Facundo Velasco, ¿no es cierto?, cuando dice que ya son dos partidos que no se ganan en casa. Recuerden que uno fue con Iquique, que se empató a dos tantos por lado, y después vino la derrota de Unión Española. ¿Cuál es la opinión de Facundo referente a estos dos puntos, a los puntos perdidos en casa?
13: Creo que venimos muchas fechas estando ahí arriba y no es fácil, todos los equipos son difíciles, y más al puntero siempre se le juega con doble. A un equipo grande todos se quieren mostrar, es el doble de esfuerzo que hacen, y bueno, queda demostrado partido a partido, se nos hace cuesta arriba un poquito a nosotros, pero hay que seguir, hay que manejar la pelota, hay que seguir trabajando para seguir ganando.
0: Claro, esa es la tónica, lo que escuchamos siempre, y es la realidad, pues. Es una realidad, aunque parezca una frase cliché, hay que seguir trabajando, pero mirando objetivamente que el trabajo dé resultados positivos, ¿no es cierto?, para poder cumplirse aquí, ¿no?, digamos, el deseo, la pasión del hincha, también se ve reconfortada cuando ustedes expresan en la cancha el deseo de ganar, el deseo de que las cosas le salgan bien. Cuando se logra, todos felices, y si no se logró, pero queda la conformidad de que se dio un equipo, digamos, incisivo, un equipo que pudiera lograr el objetivo final. Y eso no ocurrió el sábado, y lo sabemos todos. Ahora sí, don Hugo Ítalo Marambio Miranda, adelante usted.
9: Sí, ¿me escucha?
0: Sí, le escucho.
15: Ya, sí, esto, como digo, va a ir, va a venir. No voy a ni a respirar para que salgamos bien.
0: Sí, escuchábamos a Facundo Velasco, que al igual que García, reconoció también que faltaron algunas cosas ahí, que podrían haber cambiado toda la historia del partido con la Unión Española, reconociendo que...
15: Sí, pero...
0: Sí, dígame nomás.
15: Perdón, es que usted me hizo una pregunta hace un rato atrás, que salí entrecortado.
0: Claro.
15: Sí, yo aquí igual estoy monitoreando, y comparto su apreciación. A Velasco le falta un partner, le falta alguien que lo acompañe en el juego. Y desde ya entremos a olvidarnos de Zúñiga, y lo digo porque ya Zúñiga no está. A mí me llama la atención, en algún momento cuando jugaba Zúñiga, no, que Zúñiga debe retirarse, que está viejo, que no sirve. Y hoy día los mismos que lo criticaban, hoy día lo están pidiendo de vuelta. Zúñiga no va a jugar. Y es ahí donde tiene que estar el mérito de César Bravo, de poder tener una alternativa. Y creo que la tiene. Está el chico Matamoros, por ejemplo, que las veces que ha entrado a la cancha a mí me ha llenado el gusto, Ricardo. Y de buscar otra alternativa, porque Aránguiz no ha sido y le falta alguien. Velasco de repente levanta la cabeza y no tiene a nadie al lado que lo acompañe, ni siquiera Muga ya se está sumando en la ofensiva, y esto es preocupante.
0: De todas maneras, eso coincidimos mucho en esa apreciación, y por eso le hice la pregunta, porque es notorio en la cancha. Nosotros tenemos una posición de privilegio ahí en la cabina y nos damos cuenta que le hace falta un compañero que respalde lo que hace este jugador salteño.
15: Sí.
0: Sigamos escuchando a Facundo Velasco, que tuvo la gentileza de atender la grabadora de César Sánchez post partido.
13: Sí, creo que me decía bastante, pero bueno, cosas que pasan, son estrategias de ellos, y bueno, tuvimos ocasiones y no las pudimos aprovechar, creo que la pelota no quiso entrar hoy.
3: ¿Era ideal arrancarse en el día de hoy para ponerle presión a los que vienen atrás?
13: Sí, era ideal sumar de tres, creo que nos íbamos a ir un poco más arriba, pero bueno, seguimos ahí arriba, seguimos punteros y hay que seguir manteniendo eso, que no es fácil.
16: ¿Y a la espera de tu gol acá en Calama?
13: Sí, no quiere entrar. Intenta todos los partidos, pero bueno, ya va a entrar.
0: No, pero va a llegar el momento, Facundo, va a llegar el momento. Y va a ser muy aplaudido, porque ese aplauso va a ser un reconocimiento a lo que hace en la cancha, el esfuerzo. Si bien es cierto, hay veces las jugadas no salen como se tiene planificada, a veces que sale un marcador que trabaja con más vehemencia que otro. Entonces, pero va a llegar el momento en que vamos a tener la satisfacción de poder, en el caso del relator, gritar un gol y el resto del mundo aplaudirlo, porque hace falta que usted marque acá en Calama. ¿Qué le parece, Hugo, las expresiones de Facundo?
15: Sí, lo que pasa es que él se refería, Ricardo, al tema de que le pusieron marca personal. Todo el rato, ¿cómo se llama este jugador?
0: Machado.
15: El mismo. Estuvo sobre él hasta que se cansó Machado, y después, bueno, subió la marca en zona ahí sobre Velasco. Por eso siempre necesita a alguien, un jugador, por muy habilidoso que sea. Y no es que sea desordenado Velasco, es que trata de buscar alguna jugada, alguna pared, levanta la cabeza, se da vuelta por un lado, pero no tiene un partner. Es lo que decía usted, Ricardo, no tiene un partner, no tiene alguien que diga con quien pueda hacer una pared, con quien pueda hacer un trabajo en conjunto. Ya lo hemos señalado, lo de algunos jugadores que no han entrado bien. Gatica, por ejemplo, anda perdidísimo. Hasta Muga se está viendo mal hoy día. Y Aránguiz, que llegó como el gran nombre, porque nadie me puede desmentir, cuando empezaron a llegar jugadores a principio de temporada, decían, llegó Aránguiz. Pero Aránguiz ha sido tan intermitente. Y además, donde juega, ni marca, ni genera fútbol.
0: Exactamente. Es una...
15: Entonces, eso son factores, estimado Ricardo, que influyen al final, pues influyen bastante en el juego creativo de Cobreloa. Fíjese los huérfanos que se vieron ese día también, bueno, ahí hay un mérito de la Unión Española, pero los huérfanos que se vieron ese día también, los tanto Gotti como Delgado. Y además que ya le han pillado la forma de jugar a Cobreloa. Y no, uno no ve variantes también durante el partido. Y eso favorece al rival.
0: Claro, claro que sí, porque lamentablemente ese día frente a Unión tampoco vimos al Gotti que estamos acostumbrados a ver, pues el hombre que llega a peligro. Tuvo dos ocasiones que lamentablemente no le resultaron, porque es parte del fútbol, pero también se extrañó el rendimiento habitual del goleador naranja frente a la Unión. ¿Qué más nos dijo Facundo Velasco, don Franklin?
13: Sí, sí, estuvo linda, creo que es en honor a la ciudad, estuvo muy linda y nada, hay que seguir.
15: Le preguntaron por el diseño de la camiseta. La última reflexión es respecto a la camiseta.
0: Ya.
15: Y aquí tengo que decir que Velasco, Ricardo, la tiró al córner.
0: Fue un caballero. Se notó que fue un caballero ahí. Claro que... No, no sé a quién le puede haber gustado la camiseta. A lo mejor hay alguien que le gustó, pero yo diría que la mayoría de los hinchas naranjas no estuvieron de acuerdo. Menos nosotros.
15: Es un tema realista, yo ayer lo señalaba. Creo que a nosotros tampoco nos facilitó la pega, por lo menos a los relatores. Y en cuanto a diseño, miren, hemos visto muchos diseños. Yo creo que esto es uno de los más bajos, por decirlo de alguna manera simple, Ricardo.
0: Sí, yo lo escuché muy fantasioso.
15: Y bueno, ahí Velasco dijo que no.
0: Claro, yo lo
15: escuché. Que no le gustó.
0: Como le digo, yo lo escuché muy fantasioso, muy como para fiesta y gala, así, no sé. No era para un encuentro deportivo. Parece que a lo mejor soy muy chapado a la antigua ya, muy tradicionalista, y me hubiese quedado con una camisa blanca con vivos naranja, que es, combinada con un pantalón de color naranja, es como alternativa espectacular. Y para qué decir la naranja tradicional. Pero usted sabe que acá inciden varias cosas como para poder exigir que se mantenga lo tradicional.
15: Oiga, a propósito, Ricardo, de camiseta, ¿va a haber algo para el 50 aniversario de Cobreloa? Lo vuelvo a preguntar ahora en agosto.
0: ¿Ya?
15: ¿Va a haber algo importante para ese importante hito? Por lo menos para mí. Yo creo que para el hinche de Cobreloa también. Son 50 años. Hasta ahora no suena nada. No, nada, nadie dice nada, nadie adelanta nada. Yo quiero entender que están preparando algo. Van a echar la casa por la ventana.
0: Claro, estamos
15: porque
0: a cuatro
15: de otra manera, si van a hacer lo mismo de siempre, Ricardo, no lo merece Cobreloa.
0: Para nada. Solamente quedan 4 meses para que se llegue esa fecha, un poquito más. Ya deberán estar preparando algo, bosquejando para poder brindar la alegría a la hinchada naranja. 50 años, son 50 años, la mitad del siglo. Ah, si bien es cierto, Cobreloa es uno de los equipos más jóvenes en el fútbol chileno, pero ya son 50 años igual, entonces hay que hacer algo que sea relevante, que deje conforme a la gente, y qué mejor que ojalá llegaran a la meta como campeones o llegaran al ascenso, ya sería la sensación. Así que lo único que me voy a anticipar un poquitito a los genios: no se le vaya a ocurrir poner en los 50 y una camiseta de color negro con vivo brillante. Ya.
15: No, nunca más.
0: No. Es para poner un poquito de humor acá, porque Franklin anda con una camiseta de Cobreloa. ¿Usted cree que es naranja? No, señor. Ya, nos vamos a la pausa y luego volvemos con Hugo y a la parte final del programa.
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12: ¿15:16? Ya vamos llegando a la parte final del programa. Hemos sacado la peguita adelante y gracias a Franklin, que tuvo la gentileza de acompañarnos en los controles. Don Hugo, que también haciendo un esfuerzo extraordinario, está comunicándose con nosotros para poder cumplir, pues esa es la idea, poder cumplirles a cada uno de ustedes. Contarles que Cobreloa va a estrenar hasta el día lunes, un poquitito en la mañana ahí para poder estar, esperar en forma el partido frente a San Marcos de Arica y que ojalá sea positivo. Pero siempre... Perdón, Hugo, adelante.
13: Le tengo los jueces para el lunes.
12: Vamos viendo, ¿no? ¿Y en este caballero, no? ¿Don Víctor?
13: 20 horas, recuerde que es el juego el lunes.
12: Correcto.
13: Cobreloa San Marcos de Arica. Ya, el juez central será Francisco Soriano.
12: Soriano, ya.
13: Sergio Lago será el primer asistente. Loreto Tolosa, la segunda asistente. Claudio Díaz, cuarto juez. Diego Flores Seguel será VAR. Y a VAR será Cristóbal Berríos.
12: Ahí estaría entonces.
13: Ahí están los jueces.
12: Los seis jueces.
13: Sarabia, su amigo Sarabia, dirige Curicó Unido, Recoleta, Ricardo.

0: 10. El 10 Zelaya. Buen niño, el 10. Lo queremos harto acá en Calama, igual que a Víctor Abarzúa. Bueno, pues como siempre, nuestro espacio deportivo le da la posibilidad también para el deporte local. Y esta vez tenemos las impresiones de un hombre que conversó con usted, tengo entendido. Y
1: Matías Díaz, director de CERPLAC.
0: Matías Díaz, que es director de CERPLAC. Y que habla sobre...
1: Tengo la pauta, así que tranquilidad que aquí tengo la pauta.
0: Sí, lo felicito porque aquí, tú sabes, tenemos algunos problemillas, pero siempre tratamos de salir adelante, así que...
1: Me lo imaginé.
0: Sí. ¿Qué decía Matías?
1: Desde un principio, diría mi ídolo de infancia.
0: Claro que sí. Y no me diga que el día sábado no lo ve.
1: Escuchemos a Matías Díaz, director de CERPLAC. Habló de algo súper importante, Ricardo. Tiene que ver con el mejoramiento de los recintos deportivos en nuestra ciudad, en particular de las canchas de fútbol. Y esto dijo.
2: Son varias las líneas de iniciativas en cuanto a infraestructura deportiva. Comenzamos con un proyecto del FNDR, que es una conservación de recintos deportivos comunales, donde se considera la intervención de 4 recintos, un proyecto de alrededor de 3.200 millones de pesos. Recientemente adjudicado por nuestro Consejo Municipal y ya en toda la gestión administrativa para la contratación de la empresa y la posterior ya ejecución de los trabajos. Los recintos que se intervienen acá es el de Villa Escotán, Villa Esmeralda, población 23 de marzo y población Independencia, además de Villa Iquina.
0: Oiga, de esa canchita que nombró este señor, realmente hay, yo diría, la totalidad necesitan una mantención, tanto la carpeta de la cancha como también toda lo que es la infraestructura de los diferentes campos de juego que él mencionó, ¿no?
1: Totalmente. Y por lo mismo se van a invertir muchos millones, que usted ya va a escuchar cuánto es la inversión de estos proyectos, porque bueno, le preguntamos también a Matías Díaz, director de CERPLAC de la ilustre Municipalidad de Calama, ¿qué tipo de mejoramiento se van a realizar? Y esto digo.
2: Principalmente reponer las carpetas sintéticas de cada uno de los recintos, las que ya han cumplido su vida útil, tienen alrededor de entre 10 a 12 años, por lo tanto su vida útil ya está cumplida. Entonces es necesario revitalizar estos espacios. Y revitalizarlos corresponde a poder conservar lo existente y también incluir nuevas tecnologías. A esto hago referencia porque se va a considerar una base elástica en cada uno de los recintos para poder minimizar las lesiones de nuestros deportistas y cuidar también el correcto uso de los recintos y el desarrollo de las prácticas deportivas. Estos recintos también considera la intervención de sus camarines, sus baños, graderías, cierres perimetrales, normalizaciones eléctricas y todo lo que corresponde para que el recinto quede en óptimas condiciones de funcionamiento.
0: Muy necesaria todas esas medidas que se están tomando porque siempre en el fútbol amateur o en el deporte amateur a veces ocurren lesiones delicadísimas y hay que esperar mucho rato poder movilizar al lesionado, en fin, así que me parece pero excelente que se vayan tomando medidas y considerando también el esfuerzo de los deportistas amateur.
1: Sí, el cuidado de los deportistas. Ah, porque hay canchas que de verdad están en muy malas condiciones. Una en las que juego es la Escotán, que es un desastre como cancha. Pero ahí no es culpa de los dirigentes, es porque no se ha renovado, como dijo ahí, hay canchas que ya llevan 10 años con el mismo pasto. Entonces yo hay un montón de situaciones, Ricardo.
0: Claro que sí.
1: Atención ya. Esta respuesta, Ricardo. Porque bueno, hace rato que se está diciendo que se van a iniciar los trabajos en las distintas canchas. Se dijo que iba a ser el año pasado, después se dijo que era en verano, después se dijo que era después de la Copa de Campeones. Bueno, ¿cuándo realmente van a comenzar los trabajos en todos los recintos que recién mencionó Matías Díaz? Escuche.
2: El inicio de los trabajos está proyectado para el mes de noviembre. Entre noviembre y diciembre vamos a estar comenzando ya los trabajos, pero también tenemos otros proyectos referidos al tema de infraestructura deportiva. Estamos trabajando con el diseño del centro de alto rendimiento. que es el centro de atletismo en altura, que está ubicado en la ex finca San Juan. Eso está en la última etapa ya de su desarrollo de especialidades. La arquitectura está desarrollada, hoy día se están terminando lo que corresponden a las especialidades, todos los estudios referidos a esto para poder postular a la ejecución el próximo año al gobierno regional. También se está desarrollando lo que corresponde a la propuesta de fusión de los terrenos, porque es un paño que es bien extenso, pero hay varios lotes que se deben sanear. Estamos en eso para poder concluir ya lo que es el diseño y postular la obra física de ejecución.
0: Eso se refiere...
1: Noviembre.
0: En la parte final, sí, en la parte final se refiere a la cancha roja, ¿no es cierto? Donde habla de terrenos que aún no están saneados para poder ejecutar el proyecto en la parte final. Y eso sabemos que significa tiempo.
1: Pero sí, hay muchas cosas que en Calama, Ricardo, no están saneadas. Muchas. Escuche punto de prensa. Y ahí se va a enterar de cuáles no están saneadas.
0: No, sí, los escucho siempre. Tengo paciencia.
1: ¿Cómo el dicho eso, Ricardo? ¿Cuchillo de herrero, cómo es?
0: En casa herrero, cuchillo al palo.
1: Ya, eso pasa.
0: Eso ocurre, claro que sí. Cuando está destinada el monto de inversión para un proyecto tan importante, que salgan como en el chiste que no están saneados los terrenos, es como algo de cantinfla. Bueno, pero tal como usted lo dice, hay cosas que no tienen remedio. Ojalá que se superen, sí, por el bien del deporte. De cuándo que se está luchando, al igual que lo que pasó con el campo de juego de fútbol para las damas. ¿Cuántos años costó que saliera? Ahora con esto de la cancha roja lo mismo. Son años de lucha de los deportistas que felizmente muchos de ellos asumen la condición y practican su deporte favorito, que es el atletismo. Pero yo creo que se merecen más que nada la atención y la agilización del proyecto.
1: Y hay un tema de fondo, Ricardo. No está regularizado el plano regulador de la ciudad. Y sin eso usted no puede hacer nada.
0: Mire.
1: Te la dejo ahí nomás.
0: Claro que sí. No, ahí con eso ya lo dijo todo. Se supo todo, dicen. Ya,
1: volvamos a la inversión de los proyectos. ¿Cuánta plata se va a gastar en el mejoramiento de los recintos deportivos a partir de noviembre? Escucha.
2: Los recursos asociados a la conservación de los recintos deportivos son fondos del FNDR, un monto total de alrededor de 3.200 millones de pesos. Por otro lado, el diseño de nuestro centro de atletismo en altura cuesta 200 millones de pesos, lo que es la ingeniería, arquitectura y especialidades, y se proyecta una obra civil por alrededor de 9.000 millones de pesos.
3: ¿Y esta última de dónde sale?
2: También serían fondos del gobierno regional, porque los vamos a postular al FNDR.
4: ¿El dinero para el diseño ya está...?
2: Sí, esos son fondos municipales que están debidamente resguardados.
3: ¿Y de cuántos son esos recursos?
2: 200 millones de pesos para el diseño, sí.
0: O sea, estamos hablando de sobre los 12.000 millones de pesos para todos los proyectos que se tiene planificado a mejorar en bien del deporte. Bienvenido al deporte amateur. Bueno, si se cumple aquello, Hugo, bienvenido sea. Ojalá que sea efectivo aquello y podamos decir, bueno, cambiaron las carpetas, mejoraron la infraestructura, el jugador amateur puede ir tranquilo a disputar puntos, a jugar un partido de fútbol o lo que sea, siempre y cuando se cumpla con todas estas expectativas y con ese monto que no es menor de cantidad de millones de pesos para lo que se ha estimado en reparaciones.
1: Antes de escuchar la última con Matías Díaz, director de CERPLAC, Ricardo, ¿dónde va a meter a todos esos deportistas cuando estén reparando sus canchas?
0: Claro, porque habló de noviembre y diciembre, y esas son las fechas en que toman más fuerza los campeonatos, porque están terminando fin de temporada. Entonces, su pregunta es muy válida. ¿Dónde? ¿Dónde se van a disputar esos encuentros? No hay campo suficiente para poder cobijar a quienes van a quedar sin canchas mientras se estén reparando las que corresponden.
1: Para tenerlo presente nomás. Ya, la última con Matías Díaz, director de CEPLAC de la ilustre Municipalidad de Calama, sobre, bueno, el objetivo que tiene todo este mejoramiento, esto señaló finalmente.
2: Entendiendo que el deporte es una actividad bien masiva en nuestra comuna, estas ligas poseen bastantes beneficiarios, usuarios. Una vez que estos recintos fueron intervenidos hace bastante tiempo, se vio un incremento en las categorías de las diferentes ligas. Hoy día la mayoría tiene más de la categoría todo competidor. Están crack, super crack, también hay categorías infantiles. 23 de marzo, por ejemplo, el día sábado, es solo categorías infantiles. Y eso es súper bueno para la comuna, para el desarrollo de las personas también. En ese sentido también destacar que seguimos interviniendo espacios deportivos a nivel barrial, lo que son las multicanchas. Entonces tenemos que atacar diferentes frentes de la infraestructura deportiva para poder entregar esa oferta y diversificarla hacia la comunidad.
0: Algo muy necesario para la comunidad de Loa, don Matías, porque mientras haya deporte, mientras haya infraestructura para que los jóvenes y los trabajadores practiquen las diferentes disciplinas, eso es positivo para la provincia. Ojalá que queden todas las canchas en buen estado para poder, como dice don Hugo Marambio, colocarle una carita feliz. Ojalá.
1: Y así sea. Ricardo, comienzo a despedirme. Usted cierra ya los estudios. Las gracias a Franklin por la disposición, a usted también por la tremenda voluntad y disposición. Y si la tecnología lo permite, mañana nuevamente estaremos conectados, si Dios así lo permite.
0: Un abrazo, Hugo, a la distancia, que le vaya muy bien en todo lo suyo. También agradezco personalmente a Franklin Lazo Paredes. No se me olvida jamás el apellido. Gracias, Franklin. Muy, muy gentil de su parte. Mañana nos vemos. Gracias a ustedes también por la sintonía. Chao.
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18: Es la hora 15:36.
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0: 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Es la hora 16 en punto.
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0: Es la hora 17, un minuto.
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0: Es la hora 17:33 minutos.
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0: Es la hora 18, un minuto.
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0: 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Es la hora 18:56.
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0: 19:07, 7:06. Buenas noches, ¿cómo está? Bienvenidos a nuestra cita justo en el ombligo de la última semana de este octavo mes, edición de miércoles 26 de agosto de este año 2026. Saludos cordiales para nuestros vecinos en el puerto de Tocopilla, 101.7, 94.7 de la zona, y para todos los amigos de la cordillera y precordillera, la gran minería del cobre, para usted que nos escucha en su casita, en su auto, para los amigos de la locomoción colectiva. Le cuento de inmediato la temperatura que tenemos en este instante en la ciudad, 21 grados. Humedad relativa del aire de un 10% y la presión milimétrica es de 1023 hectopascales, y los vientos vienen del oeste con 34 kilómetros a la hora. Como que se siente calorcito, fíjese. Eso que yo ando con un pullover delgadito. En la sala de sonido nos acompaña don Daniel Galiardo. Don Daniel, ¿cómo está? Buenas noches.
1: Buenas noches, don Freddy. Acá estamos.
0: ¿Sin novedad en el frente?
1: Hasta el momento sin novedad en el frente.
0: Ya.
1: Si me acuerdo de alguna, se lo comento.
0: Ya, yo... Otra mala información, fíjese. Pues se fue otro de los integrantes de la radiotelefonía de antes.
1: Verdad, me había comentado él.
0: Así es, pues, Oliani Pacharotti. Todo el mundo lo conocía como Oliani Pacharotti, el Pacharotti. Tuvo muchos años en la Radio Calama, estuvimos juntos con Mario Soto, otro que ya partió, con Lucho Torres, Carlos Montenegro, que también partió. Y en el día de ayer partió a los brazos del señor el Oliani Pacharotti. Ese era su nombre artístico. Todo el mundo, nadie conocía el nombre verdadero de él, pues, ¿eh? José Urrea. Pero todo el mundo lo hacía el Pacha, el Pachita, el Oliani. En fin, y se nos fue en el día de ayer, pues, ¿eh? Así es que nuestras condolencias como programa, como radiales, para la familia, para su esposa, para todos quienes... vivieron estos últimos años con él. Él se retiró hace mucho tiempo de la radio, sí, ¿eh? Así que mucha gente no tiene que haber ni siquiera escuchado el nombre, pero para los que tenemos ya algunos años y que trabajamos en la Radio Calama, cuando estaba ahí en la Plaza 23 de Marzo, por ejemplo, desde esos años. Así que nuestras condolencias a la familia, ¿eh? Se fue de Pacha. Debe estar conversando ya con Mario, pues. Así es, pues, así es la cosa. Y como los circos, la fiesta tiene que continuar, ¿no? Comenzamos entonces a revisar noticias y canciones.

19 horas, 7 de la tarde con 14 minutos, comenzamos a revisar titulares del panorama local. Diputado Sebastián Videla presenta proyecto para crear la región de El Loa. Chile tiene una deuda con Calama y llegó el momento de comenzar a saldarla, afirmó el legislador tras solicitud en la Cámara Baja. Feria Laboral ofreció cerca de 500 oportunidades de empleo en Calama. Participaron 15 empresas.

En otro de los titulares, San Pedro de Atacama vivirá el encuentro silvoagropecuario y de la agricultura familiar campesina 2026. Ante inquietudes del Liceo de Calama, SLEP aseguró realizar reuniones de mejoramiento. Maquinaria y ayuda humanitaria llegan a Tocopilla para apoyar recuperación tras la emergencia. Segundo imputado por ataque a carabineros formalizado por homicidio frustrado y porte ilegal de arma de fuego. Salar de Alconcha avanza hacia su conservación permanente tras 6 años de trabajo. Ruta hacia Jama habilitada de forma gradual. 100 camiones pudieron pasar tras varias semanas varados. Titulares que alguno de ellos vamos a desglosar durante nuestra nochecita. Luego panorama nacional.

19 horas, 7 de la tarde con 21 minutos, 7 con 21 en el panorama nacional. Gobierno logra desbloquear debate de reforma en Comisión de Constitución en condición de revisar estado de excepción. Hubo reunión clave entre Alvarado y Araya. Detienen a acusado de atropellar y dar muerte a productor en Providencia. Se trata de un hombre chileno. Causas, número de muertos y búsqueda de desaparecidos. Claves de la tragedia de Nepal. Ya vamos a comentar eso. Histórico, megaproyecto de amoníaco verde por 11 mil millones de dólares logra aprobación ambiental en Magallanes. La iniciativa fue aprobada por unanimidad. Achicar o modernizar las miradas en Comisión por Arquitectura del Estado. Son 12 integrantes que se reunirán cada dos semanas. Radiografía el mercado de los senior house. 39 residencias operan en Chile y la ocupación cae al 92%. Barros se reúne con exministros de defensa y abordan dicho sobre estrecho. El tema Argentina fue foco en la cita. Pavés y fallo por Clan Chen. Gendarmería ejercerá los recursos para mantener reordenamiento carcelario. Una orden judicial obligó a devolver al clan a alto hospicio. Guitarrista clásico Luis Orlandini es galardonado con el Premio Nacional de Artes Musicales 2026. En Pucón, balsa con estudiantes de la UFRO se vuelca en el río Liucura y deja un fallecido. La víctima, 34 años, cursaba la carrera de ecoturismo. La libreta de ahorros que propone la Cámara Chilena de la Construcción para el pie de una vivienda tendría un costo fiscal de 48 millones de dólares al año. Alessandri abre fuego por traspié en Tribunal Constitucional. No estaríamos en este problema si se hubieran acordado de llamar a Alvarado. Se pudo haber hecho mejor, dijo apuntando a Quirós. Contraloría detecta 796 mil millones de pesos en saldos sin movimiento en organismos públicos y municipios. El 90% corresponden a cuentas por cobrar. Profesora de danza y oriunda de Puente Alto, Silvia Gatica, la chilena hallada muerta en un hotel en Brasil. Titulares que algunos de ellos vamos a desglosar durante nuestra nochecita. Luego panorama internacional.

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0: 19:07 p.m. 21 minutitos nos separan ya de la hora 20. Hoy en el panorama internacional, Nepal sufrió este miércoles una riada inmensa que golpeó con fuerza al norte del país, especialmente el distrito de Rasuwa y la provincia de Bagmati, cerca de la frontera con el Tíbet en China, y deja por el momento al menos 98 muertos y casi un millar de desaparecidos. Mientras las labores de rescate continúan en esta zona montañosa del país, esto es lo más importante sobre la emergencia. La masa de agua llegó hacia las 9:15 hora local al río Botekoshi, desde la zona tibetana, y golpeó con especial fuerza a Timuré, Rasuwagadi y Siabrubesi. Según fuentes oficiales, el agua llegó también a territorio chino. Decenas de imágenes de cámara de seguridad muestran cómo pequeños pueblos enteros, embalses, puentes y otras infraestructuras son arrasadas completamente cuando el río que los atraviesa crece de golpe, mientras decenas de personas corren intentando huir de las inundaciones. Las autoridades movilizaron a los cuerpos de seguridad y equipos de emergencia mientras trataban de determinar el alcance de los daños y localizar a las personas que permanecían sin contacto. La oficina del primer ministro de Nepal informó en su último boletín que se han recuperado 95 cadáveres de las zonas afectadas, mientras que las autoridades chinas informaron de 3 muertos en el condado tibetano de Gyeongsang, según un primer balance difundido por el canal estatal. China ha reportado también 265 desaparecidos, mientras el balance nepalí suma 484 turistas de los que no se tiene contacto. 391 son extranjeros, entre ellos 2 españoles, 93 nepalíes, además de 44 miembros del ejército, 28 policías, 13 efectivos de las Fuerzas Armadas y la policía y 60 trabajadores de distintos proyectos hidroeléctricos, es decir, casi 900 desaparecidos. Oye, pero yo estaba mirando las imágenes, es aterrador, fíjese, ¿no? Porque es un río. ¿Se acuerda que comentábamos cómo bajó el aluvión, entre comillas, en Tocopilla? Lo desastroso, esto es 60 veces más grande, porque pasa entre los cerros como en una quebrada. Oiga, pero era impresionante cómo arrasa edificios, todo lo que se ponía en su paso. Así es que más de un millar de desaparecidos, ¿ah? Vamos a ver qué va a pasar, pues. La Unión Europea ya está tratando de enviar ayuda. La Federación Internacional de la Cruz Roja, la Media Luna Roja, FIC, ha liderado más de 1 millón de euros en fondos de emergencia para apoyar la respuesta de la Cruz Roja de Nepal. Uno dice, está tan lejos, pero es dantesco, es aterrorizador un poco mirar esas imágenes, como ahí lo pilla el agua y saludos nomás. No hay posibilidad alguna de salvarse en esa. ¿Sí? ¿Quieres decir algo?
1: Podríamos decir que es como una imagen dantesca.
0: Lo que decía, dantesca, es horrorizante lo que pasa, fíjese. Seguramente en la noche se van a conocer más videos de todas las cadenas, porque fue terrible. En las canciones a esta hora nos visita Yuridia, dice Ya te olvidé.

19 horas 7 de la tarde con 46 minutos, 14 minutitos nos separan ya de la hora 20. Ya te olvidé. La canción la traía Yuridia. Oye, en el fútbol se está jugando un partido pendiente, pero del campeonato nacional de la primera división. Coquimbo y la Universidad Católica, era un partido que estaba pendiente. Coquimbo 1, Universidad Católica 2. Iba perdiendo 1-0, ¿eh? Ahora remontó y va ganando 2-1 la Católica allá en el Francisco Sánchez Rumoroso. Ricardo Montaner, si tuviera que elegir.

19 horas, 7 de la tarde con 51 minutos, 9 minutitos nos separan de las 8. Ahí está Ricardo Montaner, si tuviera que elegir, así se llama ese tema. Sigue ganando la Católica, allá en el Sánchez rumoroso, segundo tiempo. Ah, ya está por terminar ya, Coquimbo está haciendo todo lo posible por tratar por lo menos de empatar. Coquimbo Unido 1, Universidad Católica 2, por el Campeonato Nacional de la Primera División. Pepe Aguilar, mira quién lo dice.

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